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0: Ingresamos al espacio informativo en la 893 FM Estéreo. Buenas noches, 7 de la noche, 7 minutos. Aquí estamos con las noticias importantes que tenemos a esta hora de la noche. Vamos a dar paso a los enlaces para conocer algunas novedades desde Televistas en la ciudad de Quito. Algunas inquietudes a esta hora del día.
1: 9 de noviembre, Andrea.
2: Así es, Juan Carlos. Amigos, asimismo el CNE confirmó que hasta el momento se han presentado 97 impugnaciones a escala nacional. Una de las primeras fue la de ADN contra Luisa González. También estamos en vivo en ecovisa.com. Bienvenidos.
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4: El Consejo Nacional Electoral registró 53.500 postulantes para las elecciones seccionales de noviembre próximo. Hasta el momento se han presentado 97 impugnaciones a escala nacional. Una de las primeras fue la de ADN en contra de Luisa González, precandidata a la prefectura de Manabí. Arena Bermejo amplía la información.
5: Cerradas las inscripciones, el Consejo Nacional Electoral informó haber recibido 53.534 registros de precandidaturas para los comicios seccionales del próximo 29 de noviembre. Las delegaciones provinciales deberán verificar el cumplimiento de requisitos y que los aspirantes no incurran en inhabilidades, pero a la par, las organizaciones políticas podrán presentar objeciones a esas candidaturas. Hasta el momento se han registrado 97 objeciones a escala nacional, una de ellas contra la precandidata a la prefectura de Manabí por Pachacútic, Luisa González, presentada por ADN.
6: Soy la competidora más difícil para ellos, es a quien no quieren en la papeleta. Parte del pacto que tiene el gobierno con su candidato en mi provincia es eliminar de la papeleta a Luisa González porque no hay otra manera de que pueda ganar.
5: Las objeciones se presentan ante las delegaciones provinciales y su resolución tarda entre 7 y 8 días. Esa decisión se puede impugnar en el Consejo Nacional Electoral, que resuelve este recurso en alrededor de 10 días. Finalmente, se puede recurrir a la última instancia, el Tribunal Contencioso Electoral.
7: Y el tribunal tiene 10 días para resolverlo porque estamos en periodo electoral. Más las notificaciones, aclaraciones y etcétera, tienes un total aproximado en estos tres procesos de 35-40 días con los tiempos mínimos y sin que existan incidencias como excusas de recusaciones a los jueces.
5: Es decir, que a finales de septiembre ya se podrían conocer las candidaturas en firme para las elecciones seccionales, pero según el calendario del CNE, esa lista se publicará el próximo 9 de noviembre, 20 días antes de los comicios.
4: Ahora vamos a revisar las precandidaturas para la prefectura de El Oro. Decirles, amigos, que hasta el momento hay 9 aspirantes. ¿De quiénes se trata? Carlos Julio Lozano Santa Cruz, de Centro Democrático. También Verónica Arriaga, ella va por Pachacútic. César Encalada Herráez, del movimiento Creando Oportunidades, Creo. En esta lista también se incluye a Danilo Palacios, por el movimiento Acción Democrática Nacional, ADN. Mauricio Carranza, por el movimiento Futuro. Steven Ordóñez, del movimiento Propuesta Humana para el Desarrollo. También está Colón Preciado, por el partido Sociedad Patriótica. Gabriel Ugarte, por el partido Social Cristiano. Y Esteban Quirola, de la Alianza en la Unidad Sí Confío. Para la alcaldía de Machala, ya revisamos los precandidatos para la prefectura del Oro, ahora vamos a revisar los precandidatos para la alcaldía de Cantón Machala. Se han inscrito hasta el momento 10 aspirantes. Eduardo González, por Centro Democrático. También Darwin Pereira, de la Alianza Es Tu Momento, Somos Unidad. De ellos vamos a conocer más adelante sobre estos precandidatos para la alcaldía del Cantón Machala.
2: Y este martes se reinstaló la audiencia preparatoria de juicio del caso Goleada, que incluye a Fiorella y Casa y otros 3 procesados que inscribieron sus candidaturas para las elecciones seccionales. El juez señaló que sus postulaciones aún no están en firme y por lo tanto no gozan de inmunidad electoral, como lo informa Fabiola Santana.
3: La etapa preparatoria de juicio por el caso Goleada arrancó este martes luego de 4 intentos fallidos en 2 semanas. El juez anticorrupción Jairo García levantó la suspensión de la diligencia vigente desde el sábado porque 4 de los investigados inscritos en el proceso electoral no tienen una candidatura en firme y por ende no son cobijados por la inmunidad electoral. Con ello, 17 personas y 9 empresas son parte de la diligencia, que podría terminar con un llamado a juicio por lavado de activos, entre ellos el alcalde de Guayaquil, Aquiles Álvarez, su esposa y precandidata al mismo cargo, Fiorella Icaza, y el asambleísta de Reto, Raúl Chávez. Antes del dictamen fiscal, el juez debe resolver si todo lo actuado en el proceso es válido. Los abogados dicen que no. Los 5 primeros en intervenir en la tarde coinciden en que no se cumplió el plazo de la instrucción fiscal y en lugar de 120 días duró 139, por lo que piden que se anule el caso fuera de ese plazo. La abogada de Antonio Álvarez argumentó que en esos días se practicaron pericias que usó la fiscalía para que se vuelva a dictar orden de prisión preventiva en su contra y de otras 4 personas. Por su parte, el defensor de Raúl Chávez, Carlos Soria, argumentó lo mismo y además volvió a desconocer la competencia del juez anticorrupción. Pidió que declarara nulo el proceso y enviara el expediente a la Corte Nacional de Justicia por el fuero del asambleísta. El juez suspendió la audiencia a las 4 de la tarde y la convocó para las 7 de la noche. De acuerdo al cronograma fijado con anticipación, esa etapa se extenderá hasta el 28 de agosto.
2: Fabián Calero, exgerente de Selec y uno de los 21 procesados del caso Progen, entregó por escrito la versión que la fiscalía se niega a recibir por vía telemática. Su contenido aún no es público, pero su abogado adelanta que en 43 páginas Calero menciona alrededor de 20 personas, entre ellas varios ministros.
8: La etapa investigativa del caso Progen termina este jueves y el exgerente de Selec, Fabián Calero, no ha podido rendir la nueva versión que solicitó vía telemática. Decidió entregarla por escrito. Son 43 páginas con información que, según él, ya proporcionó a la fiscalía en septiembre del año pasado. Su abogado, Gonzalo Matobelle, espera que la fiscalía ingrese el documento al expediente para hacer público su contenido, pero adelanta detalles generales.
9: Yo creo que da un panorama más claro de actuaciones de ciertas personas que incluso no han sido vinculadas, y dudo mucho en este punto que lleguen a ser vinculadas, por lo menos unos 20 en total.
8: ¿Incluidos ministros?
9: Incluidos ministros y personas llegadas a los ministros de relevancia.
8: Lo que el señor Calero dice lleva a pensar que existen más personas que deberían ser investigadas.
9: Sí, definitivamente sí.
8: Calero salió del país y tramita una petición de asilo. La fiscalía ha negado reiteradamente su versión telemática y lo volvió a convocar de forma presencial para este viernes 21 de agosto, un día después del cierre de la instrucción fiscal, pese a que sí ha permitido que comparezcan por Zoom otros procesados que también tienen orden de prisión.
9: Todos estos obstáculos para que rinda versión, yo creo que no garantizan la vida del doctor Calero. O sea, si no quieren que hable aquí, no sé qué puede pasar con él en una cárcel, ¿no?
8: Hasta el momento, el caso Progen tiene 21 procesados. La etapa investigativa puede extenderse por 30 días más, solo si la fiscalía decide vincular a más personas.

0: Ecuador, China. ¿Cuál es la agenda?
1: Este martes el presidente Daniel Noboa arrancó su visita oficial de Estado a China. En el Gran Palacio del Pueblo, en Beijing, se reunió con el presidente Xi Jinping. Paul Romero informa que en ese encuentro firmaron acuerdos de cooperación para fortalecer el comercio, también las inversiones, tecnología, energía y recursos no reembolsables.
2: Este martes el mandatario Daniel Noboa fue recibido en China con honores de jefe de Estado durante su primera visita oficial al gigante asiático. En el Gran Palacio del Pueblo en Pekín estuvo el presidente Xi Jinping junto a la comitiva ecuatoriana, el canciller Roberto Curi, el secretario de la Administración José Julio Neira, la ministra de Finanzas Arija Moya, el ministro de Ambiente y Energía Juan Carlos Blum, la secretaria de Comunicación Irene Vélez, la asambleísta Valentina Centeno y el nuevo embajador de Ecuador en China Luis Jaramillo. El presidente Xi Jinping resaltó la relación con Ecuador tras la vigencia del Tratado de Libre Comercio en 2024.
3: En el primer semestre de este año, el comercio bilateral entre China y Ecuador creció un 20%. China se ha mantenido como el principal destino de exportación de los productos no petroleros de Ecuador.
2: Por su parte, el presidente Noboa se declaró amigo de China, segundo socio comercial del Ecuador después de Estados Unidos.
4: Aprendiendo con admiración grandes liderazgos como el suyo. Tenga por seguro que siempre podrá contar con el Ecuador para pues tener cooperación, no solo cultural o económica, sino va a tener un amigo al otro lado del Pacífico en quien pueda contar.
2: Según la presidencia, el encuentro dejó resultados concretos con la firma de 7 acuerdos de cooperación y recursos no reembolsables por 42.7 millones de dólares para equipamientos médicos y vehículos policiales, 28 millones. Educación y prevención de riesgos, 14 millones. Memorandos de entendimiento en transformación digital, cooperación económica y comercial, apertura de nuevos mercados, eficiencia energética y comunicación. Entre los acuerdos resaltados por el gobierno está el energético, que lo calificó como el inicio de una nueva relación fotovoltaica con China para ampliar la capacidad de generación con tecnología moderna y energía renovable, pero no especificó detalles. China también comprometió su ayuda para enfrentar los posibles efectos del fenómeno del Niño con equipamiento médico, infraestructura, tecnología, sistema meteorológico con inteligencia artificial para fortalecer el monitoreo. Después de China, Noboa viajará a Singapur y posteriormente a Vietnam como parte de su gira oficial por el continente asiático prevista hasta el 28 de agosto.
5: Y China da luz verde a 8 gigantes del camarón ecuatoriano. Tras casi un año de bloqueos sanitarios y en la víspera del encuentro entre Daniel Noboa y Xi Jinping, la aduana china levantó las trabas a más de la mitad de las empresas sancionadas. Sin embargo, 6 procesadoras aún aguardan la autorización que les permite retomar el acceso a ese mercado asiático.
6: La industria acuícola ecuatoriana vuelve a tomar aire. La Administración General de Aduanas de China hizo oficial el levantamiento de la suspensión a 8 plantas procesadoras y exportadoras de camarón. Información confirmada por la Cancillería y ratificada por la Cámara Nacional de Acuacultura. Las restricciones vigentes para algunas empresas desde octubre de 2025 y para otras desde enero de este año respondían a la detección preventiva de trazas del virus de la mancha blanca y a discrepancias en los límites de metabisulfito de sodio, un antioxidante utilizado para evitar la melanosis, que no es otra cosa que la aparición de manchas negras en el producto. Tras meses de auditorías técnicas, homologación de pruebas de laboratorio y la aplicación de un plan de contingencia con conjunto entre el sector privado y la Subsecretaría de Calidad e Inocuidad, firmas de gran calibre han recuperado su habilitación directa. El momento político no es casual. El anuncio se dio en la víspera de la reunión bilateral en Pekín entre el presidente ecuatoriano Daniel Noboa y el mandatario chino Xi Jinping.
7: Básicamente lo que se pide es que las partes técnicas resuelvan lo más pronto posible este tipo de controversias. Inclusive el Ecuador tiene un tratado de libre comercio y ese tratado de libre comercio con China establecen mecanismos de diálogo que evitan que se tengan que tomar estas medidas, sino más bien buscar resolver pues los inconvenientes técnicos antes de entrar en medidas de esta índole.
6: Para Ecuador este paso es crucial. China es el principal destino del llamado oro rosa, absorbiendo el 51,2% de las exportaciones totales del sector. Solo entre enero y mayo de 2026, las ventas de camarón inyectaron 3.523 millones de dólares a la economía nacional, consolidándose como el principal motor de divisas no petroleras. Pese al avance, el expediente no está cerrado. 6 establecimientos continúan suspendidos, por lo que la delegación diplomática ecuatoriana buscará en Pekín el destrabe total del parque procesador, garantizando que el camarón ecuatoriano mantenga su hegemonía en el mercado asiático.
1: Les contamos ahora, amigos, sobre un enjambre sísmico que sacudió nuevamente la provincia de Granada, en España. El primer temblor de magnitud 4.8 desencadenó el pánico entre los habitantes y le siguieron al menos 10 réplicas. 3 personas resultaron heridas.
8: La provincia española de Granada volvió a temblar. Un primer sismo de magnitud 4,8 con epicentro en Gójar ocurrió a las 10:37 de la mañana hora local. Tuvo una profundidad de apenas 5 kilómetros, por lo que los habitantes lo sintieron con fuerza. Centros comerciales fueron desalojados de forma preventiva, mientras que testigos reportaron la caída de placas de mármol de una pared externa que golpearon vehículos en el parqueadero. Se registran daños en la histórica chimenea de Fermasa. En varios edificios residenciales hubo desprendimientos de techos, así como la caída de trozos de paredes. Muchas personas salieron a la calle. Hasta el momento se han confirmado 3 heridos, además de grietas en viviendas, caídas de tejas y daños en una docena de autos, alcanzados por los escombros. Tras el temblor, que duró unos 10 segundos, le siguieron 6 réplicas en 90 minutos. Este es el segundo sismo más intenso de una secuencia iniciada el 14 de agosto, cuyo evento más fuerte de magnitud 4,8 se registró en Alendín. La provincia de Granada se encuentra en la cordillera Bética, una de las áreas con mayor actividad sísmica de la península ibérica. Registra cientos de temblores cada año, la mayoría microsismos imperceptibles.
5: Y también un sismo registrado esta madrugada volvió a generar alarma, pero esta vez en Venezuela. El movimiento telúrico ocurrió a las 3 de la mañana y tuvo su epicentro en Maiquetía, en el estado de La Guaira. Diversas aplicaciones móviles estimaron una magnitud de 4.5 grados. Residentes de la región informaron del colapso parcial de una vivienda, aunque no se reportaron personas heridas porque el inmueble está desocupado.
1: Momento de una primera pausa, amigos, y más adelante en Televistazo Estelar, las organizaciones ciudadanas denuncian la falta de transparencia.
9: Ok, ahí estamos con Quito cerrando, nos hemos enlazado para conocer algunas novedades, entrevistas, noticias de último momento a través de Radio Panamericana, enlazados con este medio de comunicación, mantenerles al tanto en lo que pasa a nivel nacional. Continuamos informándoles. Atención, Ivonne Baqui oficializa su candidatura a la Secretaría General de la ONU con respaldo de Tonga. La diplomática ecuatoriana fue nominada formalmente por el Reino de Tonga para suceder a Antonio Guterres como Secretaria General de las Naciones Unidas. Su propuesta plantea a la ONU enfocada en resultados reales y medibles. La diplomática ecuatoriana oficializó su candidatura. La nominación fue presentada en la Asamblea General y el Consejo de Seguridad de la ONU por la misión permanente de la Tonga este 17 de agosto pasado. La confirmación fue comunicada este 18 de agosto, ayer, en los Estados miembros de la organización mediante una comunicación suscrita por el presidente de la Asamblea General, Anne Baerbock, y la presidenta del Consejo de Seguridad, Cristina Marcus Lassen. Con esta postulación, Baqui busca convertirse en la 10ª persona en ocupar la Secretaría General de la ONU, cargo que actualmente ejerce Antonio Guterres. Tenemos las 19:26. Estamos informándoles qué más dicen, qué más sienten los políticos a esta hora de la noche, ¿no? Aquí ahí viendo los resultados, ya están inscritos en su mayoría. Algunos han sido observados, otros aún nada todavía. Vamos a ver qué pasa más adelante. Y Ecuador acoge a la cuarta edición de Galapex 2026 que arrancó este 17 de agosto. El Ministerio de Defensa de Ecuador destacó este 18 de agosto que varios países participan en la Galapex 4 2026 que inició el 17 de agosto en Salinas con una ceremonia inaugural. Y la cartera de defensa explicó que se trata de una poderosa operación de entrenamiento y cooperación marítima para enfrentar amenazas que no conoce fronteras. La Armada de Ecuador integra sus capacidades con otras naciones aliadas para reforzar la vigilancia y el control de los espacios marítimos de Galápagos porque nuestros mares se protegen con presencia, preparación y aliados, enfatizó la defensa. 19:28. Vamos a Quito ahora sí también con la Red Corape, el segundo espacio de la noche de hoy desde la ciudad capital.
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12: y el país se integra. Bienvenidos todos y todas a la segunda emisión de Ecuador en Contacto este martes 18 de agosto. Desde la cabina de Corape los saludamos Karina Torres en el control de sonido y Fernanda Vera en los micrófonos. Comenzamos de inmediato con la revisión de nuestros titulares. Organizaciones sociales se unen a pueblos indígenas en rechazo al extractivismo en la Amazonía. Ecuador y China firman 7 acuerdos de cooperación durante visita oficial de Noboa. Más de 600 hectáreas afectadas por el incendio en la reserva Cotacachi, Cayapas.
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12: Comenzamos. En la ciudad de Puyo, provincia de Pastaza, se inauguró el 12º Foro Social Panamazónico que reúne a delegaciones indígenas de los 9 países de la región amazónica. La autodeterminación y el papel de las mujeres indígenas en la lucha contra el extractivismo marcan la agenda de este evento. Nuestra enviada especial, Nicole Mendoza, nos cuenta más detalles en su reporte. 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
14: Y el país se integra. Así es, en este momento vamos a escuchar el pronunciamiento de algunos representantes de varias delegaciones de territorios indígenas de 9 de los países que forman parte de la cuenca amazónica. En esta ocasión vamos a escuchar desde Bolivia, también desde Perú y desde otros países, cuál es la situación de extractivismo que atraviesan cada uno de sus territorios amazónicos. Esto en el marco de la inauguración del 12º Foro Social Panamazónico.
15: Nosotros como Bolivia hemos propuesto leyes en el tema del bosque y otro sistema de vida, en el tema de agua, para que se respete como sujeto de derecho el agua y sobre todo nosotras las mujeres haciendo nuestro trabajo desde nuestro territorio, desde nuestras comunidades.
16: Exigimos al gobierno del Perú que no siga dando concesiones en los pueblos indígenas. Están asentados en la Madre de Dios, ¿no? Que se respete sus leyes, que se respete su costumbre de los hermanos que están en Madre de Dios, ¿no?
17: En Colombia hay un avance grande, el reconocimiento de las entidades territoriales como gobiernos autónomos, pero no sabemos cuál será la suerte. O sea, los cambios de gobierno ponen en riesgo también lo avanzado en los derechos. La Amazonía es un solo cuerpo, un solo territorio, y los problemas que atraviesan la Amazonía es la misma. Minería ilegal, extractivismo, petroleras, narcotráfico, crimen organizado, eso es lo que más se ve, pero también hay un problema que no se toma en este nivel, y es, por ejemplo, la violencia contra los niños y las mujeres en las comunidades. El Estado debe llegar a esas zonas apartadas para defender estos derechos. Muchas veces estos casos de violencia contra los niños se quedan impunes.
14: Queremos recordarles que el 12º Foro Social Panamazónico 2026 se desarrolla por primera vez en la ciudad de Puyo, provincia de Pastaza, y este 18 de agosto ha sido su inauguración en la Federación Deportiva de Pastaza, la cual también trata acerca de lo que es la autodeterminación de los pueblos indígenas y cuál es la alternativa frente al extractivismo. Recordarles también que este evento estará hasta el 21 de agosto en la ciudad de Puyo. Con esta información nosotros regresamos a estudios. Corape informa.
12: Y el país se integra. Muchísimas gracias, Nicole. En el marco del trabajo que se realiza en el Foro Social Panamazónico 2026, organizaciones sociales se unen a la lucha contra el extractivismo en los territorios amazónicos. Impulsan las propuestas que los pueblos indígenas definen en cada uno de los espacios temáticos de este evento. Veamos más detalles en un nuevo reporte de nuestra compañera Nicole Mendoza. 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
14: Y el país se integra. En el marco del 12º Foro Social Panamazónico, que se inauguró este 18 de agosto en la ciudad de Puyo, provincia de Pastaza, vamos a escuchar a continuación el pronunciamiento de algunos representantes de organizaciones sociales, quienes acompañan a las comunidades indígenas para promulgar soluciones o también propuestas frente al extractivismo en sus territorios amazónicos. Vamos a escuchar a continuación más detalles sobre esto.
18: Ahora estamos en un momento muy delicado porque ese año tenemos elecciones presidenciales y esa semana mismo, la última semana, tuvimos en la Suprema Corte de Brasil un debate muy importante que ahora nuestro trabajo en Brasil está principalmente conectado con el movimiento indígena brasileño a través de la articulación de los pueblos indígenas de Brasil. Y la última semana tuvimos una discusión en la Suprema Corte que ahora vamos a tener 24 meses para que el Congreso regulamente la minería en territorios indígenas. Pero eso se está pasando de una forma totalmente aislada de la participación de los pueblos indígenas en la toma de decisiones sobre ese tema. Ecuador ha sido como siempre una luz en tema de cuidado de la naturaleza, y en estos últimos años hemos vivido una deriva autoritaria, una deriva donde el gobierno cada vez capta más poder de todas las instituciones de control. Entonces, en este momento donde parecería que estamos solos, el FOSPA es un espaldarazo a las luchas ecuatorianas, donde sabemos que no estamos solos y que todos los pueblos están cuidando lo que pasa en el Ecuador, nos miran y vigilan lo que pasa en el país. En este momento hay una normativa que criminaliza el ejercicio de justicia propia. Hemos visto cómo en este momento están criminalizados varios defensores indígenas por defender su territorio. Y no solamente criminalizados, que ya se han dictado órdenes de prisión y que defensores de los territorios están siendo detenidos.
14: Queremos también recordarles que el 12º Foro Social Panamazónico no solo reúne a organizaciones sociales, también reúne a delegaciones de pueblos indígenas de los 9 países que forman parte de la cuenca amazónica. Y también queremos recordarles que en el marco de lo que es el 12º Foro Social Panamazónico se desarrollan 4 casas temáticas, quienes trabajarán en conjunto para establecer una propuesta y que finalmente será llevada a cada uno de los gobiernos de los países que forman parte de este foro. Con esta información regresamos a estudios. Corape informa.
12: Y el país se integra. Muchísimas gracias, Nicole. Cerramos este bloque de noticias contándoles que el Fondo de Investigación para la Agrobiodiversidad, Semillas y Fomento de la Agricultura Sustentable, FIASA, abrió una nueva oportunidad de financiamiento para proyectos de investigación e innovación vinculados al agro. Los fondos concursables pueden entregar hasta $450,000 por proyecto, siempre que la iniciativa cumpla con las condiciones establecidas. El mecanismo contempla un financiamiento de hasta $150,000 por año y hasta $450,000 para proyectos de máximo 3 años. Los recursos están destinados a investigaciones científicas y tecnológicas relacionadas con la agrobiodiversidad, la producción de semillas, el mejoramiento de cultivos y la agricultura sustentable. Para 2027, el fondo prepara una nueva convocatoria. La entidad informó que recibió 121 propuestas de instituciones y actores relacionados con el sector agropecuario, que actualmente está en evaluación. Es decir, todavía no se trata de proyectos seleccionados ni de recursos adjudicados. Los resultados dependerán del proceso de evaluación. Con esta noticia vamos a nuestra primera pausa. Sigan en sintonía.
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9: Regresamos. Este martes, el presidente Daniel Noboa se reunió con su homólogo chino, Xi Jinping, en el marco de su visita oficial a China. El encuentro dejó como resultado 7 acuerdos de cooperación en áreas como comercio, economía digital, industria verde y asistencia no reembolsable. Conozcamos más detalles en el siguiente reporte de nuestra compañera Elba Luzardo. Corape informa.
10: Y el Ecuador se integra. El presidente Daniel Noboa se reunió este martes 18 de agosto con el presidente de China, Xi Jinping, durante su visita oficial a ese país. El encuentro tuvo como objetivo fortalecer la relación bilateral y avanzar en nuevos acuerdos entre ambos países. Durante la reunión, Noboa señaló que Ecuador y China atraviesan una nueva etapa en sus relaciones.
11: Nosotros venimos acá aceptando con mucho respeto su invitación y muy contentos de poder seguir trabajando juntos, y tenga por seguro que siempre podrá contar con el Ecuador para tener cooperación, no solo cultural o económica, sino va a tener un amigo al otro lado del Pacífico en quien pueda contar.
10: Por su parte, Xi Jinping destacó el avance del intercambio comercial entre ambos países. Señaló que durante el primer semestre de este año, el comercio bilateral aumentó 20%.
12: China se ha mantenido como el principal destino de exportación de los productos no petroleros de Ecuador. Esto refleja los beneficios generados por el Tratado de Libre Comercio entre China y Ecuador y demuestra el gran potencial de la cooperación práctica entre ambas partes. Este año se cumple el 10º aniversario del establecimiento de la Asociación Estratégica Integral entre China y Ecuador. Estamos dispuestos a trabajar junto con el presidente Noboa para seguir impulsando las relaciones bilaterales a un nuevo nivel y beneficiar mejor a nuestros dos pueblos.
10: Como resultado de la reunión, Noboa y Xi Jinping firmaron 7 acuerdos de cooperación en áreas como comercio, economía digital, industria verde, entre otros. China asignará cerca de 28 millones de dólares en fondos no reembolsables para proyectos que incluyen la adquisición de 125 camionetas para patrullaje policial y el fortalecimiento de los servicios de quirófano y diálisis. Los acuerdos también contemplan el impulso de una relación fotovoltaica para ampliar la generación de energía renovable y cooperación para la prevención y respuesta ante posibles efectos del fenómeno del Niño, incluido un sistema meteorológico apoyado en inteligencia artificial. Para Ecuador en Contacto, reportó Elba Luzardo. Corape informa.
9: Y el país se integra. Muchísimas gracias, Elba. La Asamblea Nacional decidió suspender el segundo debate de las reformas al Código de la Niñez y Adolescencia y devolver el proyecto a la Comisión Legislativa. La Comisión de Protección Integral a Niñas, Niños y Adolescentes tendrá hasta 8 días para incorporar las observaciones planteadas y preparar un nuevo texto antes de que vuelva al Pleno para su votación definitiva. ¿Pero qué busca cambiar esta reforma? Entre los temas analizados están la adopción, las pensiones alimenticias, la tenencia, la protección frente al ciberacoso, el grooming y otras formas de violencia. Durante este segundo debate, los legisladores plantearon cambios sobre distintos puntos, entre ellos, establecer criterios objetivos para la tenencia compartida, tomando en cuenta el interés superior de los niños, posibles antecedentes de violencia, las condiciones de cuidado, salud y educación. También se propusieron ajustes a las pensiones alimenticias, la protección de datos de menores, la adopción y las responsabilidades de padres y otros familiares. Con el debate suspendido, la presidenta de la Asamblea, Michelle Mancheno, dispuso que el proyecto regrese a la comisión para elaborar el texto final. La presidenta de esta mesa legislativa, Viviana Veloz, anunció además mesas técnicas con asesores de las bancadas para revisar las propuestas. Una vez terminado este proceso, el texto deberá volver al Pleno para su votación definitiva. Les contamos ahora que el Ministerio de Salud Pública informó que adquirió sillas de ruedas para personas con discapacidad. El titular de la cartera de Estado, Juan Carlos Aveiga, dio detalles sobre los insumos, la inversión y las primeras entregas.
1: Como Ministerio de Salud Pública hemos previsto la inversión de 1.4 millones para la adquisición de 5.779 sillas de ruedas de diferentes dimensiones y características posturales, de acuerdo con las necesidades de sus beneficiarios, que serán destinadas a beneficiarios priorizados de Bolívar, Los Ríos, Guayas, Santa Elena y Galápagos.
9: Según el Ministerio, la distribución se realizará de manera paulatina en las 24 provincias del país y está prevista hasta noviembre de este año. Entre las provincias que recibirán más unidades están Guayas, con 1.022, Los Ríos, con 989 y Pichincha, con 988. La entrega se hará de acuerdo con un cronograma y priorizando a personas identificadas por los servicios de salud. La adquisición forma parte de un proyecto del Ministerio de Salud para facilitar el acceso a ayudas técnicas para personas con discapacidad. De acuerdo con la cartera de Estado, estas sillas buscan apoyar la movilidad, autonomía y participación de quienes tienen dificultades para desplazarse de manera independiente. La entrega será progresiva y estará dirigida a beneficiarios priorizados en los establecimientos de salud de cada provincia. Y con esta noticia vamos a nuestra segunda pausa. Sigan en sintonía de su radio comunitaria.
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1: Seguimos. El jefe de Seguridad Ciudadana y Gestión de Riesgos de Cotacachi, Israel Osnayo, en entrevista con nuestros compañeros de Radio Ilumán, explicó cuáles son los daños cuantificados tras el incendio que afectó por 6 días al Cerro Mama Cotacachi.
2: Luego de hacer una convalidación con información de la Secretaría Nacional de Gestión de Riesgos, el Ministerio de Ambiente, la Jefatura de Ambiente de nuestro cantón, de nuestro municipio también, el total de hectáreas afectadas es de 690 hectáreas con 77. Sí, en donde más del 90% está dentro del Parque Nacional Cotacachi-Cayapas y el restante, bueno, en las parroquias, ¿no? La parroquia de mayor afectación son las parroquias de Sagrario San Francisco, seguidas por el tema de Imantá, ¿sí? Que son las que han registrado una mayor afectación frente al tema del incendio.
1: Tras el incidente, Osnayo insistió en la necesidad de evitar las quemas agrícolas, ya que estas se identifican como una de las mayores causas de incendios forestales. Lo ocurrido en el Mama Cotacachi además dejó varias lecciones para la organización de las comunidades y autoridades frente a estas emergencias.
2: Tratar de gestionar de mejor manera la atención prehospitalaria a las personas que salen afectadas, ¿sí? Por un lado. Por otro lado, algo importante que se está tratando de consolidar es poder entender que si bien como comunidad nos activamos, es importante saber quién y cómo se activa. Porque nosotros establecíamos un puesto de mando, sabemos la dinámica de las comunidades que ingresaban por diferentes sectores, pero a nosotros nos generaba una problemática de que no podíamos entregar asistencia humanitaria o los kits de hidratación. Entonces eso sí hemos pedido mejorar, porque no había problema. El operativo iniciaba desde las 3:30 de la mañana, nos concentrábamos aquí, poníamos a disposición movilización y salíamos hacia las partes donde teníamos que atacar el incendio. Entonces, desde esa hora estábamos nosotros trabajando y claro, comunidades por su iniciativa, por conocer el camino, ingresaban de manera solos, pero sí nos daba un poco de preocupación porque ingresaban sin alimentación. Trabajar desde las 4 de la mañana, desde las 5 de la mañana, hasta las 8, 10 de la noche, sin comer nada es algo complicado. Entonces, esa es una de las cosas que se ha conversado con la UNORCAC para mejorar. Porque si teníamos que trasladarnos nosotros a diferentes puntos, lo hacíamos, porque teníamos los kits, aparte de los comprados por la municipalidad, la gente que nos ha donado. Entonces, esa es una de las cosas importantes que se debe evaluar.
1: Osnayo destacó el trabajo de los cerca de 700 comuneros que participaron en las labores de control y extinción de las llamas y agradeció la solidaridad demostrada por la comunidad, que envió diferentes artículos para apoyar a quienes se encontraban en la primera línea. Habitantes de Balsar, en la provincia del Guayas, acudieron ante autoridades para pedir respuestas sobre la ampliación a 4 carriles de la vía que conecta este cantón con el Empalme. Desde el puerto principal, nuestro compañero Carlos Reyes nos cuenta más detalles. Escuchemos. Corape informa.
3: El país se integra. Corape informa de inmediato la información desde el puerto principal. Novedades más cuando la diligencia de Balsar se mueve. Don Abel Maruri, dirigente de Balsar de la provincia del Guayas, dice de qué. Solicitan a las autoridades que se lleve a efecto nada menos que aquel contrato de la ampliación de 4 carriles de Balsar hasta el Empalme. Dicen que existen muchos accidentes de tránsito y lo necesitan de carácter urgente.
4: Hemos venido una delegación de ciudadanos a hablar con el prefecto referente a este tema. Nosotros queremos respuesta. Hay muchos accidentes, personas que han fallecido por esta situación de los 4 carriles, solamente tenemos 2, ha habido una ampliación del contrato por 30 años, pero que no incluye la construcción de los 4 carriles, entonces por eso la ciudadanía se está levantando, está despertando, y venimos a hablar con las autoridades primero para ver qué respuesta nos tienen sobre esta situación nueva. Es un peligro conducir por esta vía estrecha desde que Palestina hasta el Empalme, es un riesgo tremendo. Y entonces queremos, y todo el sector de la carretera que va hacia Quevedo, que pasa por el Empalme Balsar, debe tener los 4 carriles. Hay 2 peajes, uno es justamente en Colimes casi, y el otro que está en Balsar hacia el norte, y no hay los 4 carriles. Entonces exigimos nosotros que también se cumpla con el tema de los 4 carriles.
5: ¿Esta petición la viene haciendo hace tiempo o no?
4: Ya tenemos bastante tiempo en esta lucha y hemos hecho algunas expresiones de nuestro reclamo y en esta oportunidad estamos conversando ya con el prefecto del Guayas para ver qué soluciones nos tiene.
5: Es una oportuna respuesta.
4: Sí, sí, sí, por supuesto. Hay cierto, hay propuestas, pero de cuestiones todavía pequeñas que no satisface a la población, que es toda, todos los cuatro carriles hasta el empalme.
3: Don Abel Maruri, dirigente de Balsar de la provincia del Guayas, da a conocer de que entonces la necesidad de la ampliación de los cuatro carriles es necesario. Por eso espera que ese proyecto que viene buscando de hace muchos años atrás, hay un contrato que se licitó y que está para realizarse. Reporta a Carlos Reyes de la ciudad de Guayaquil para la red informativa Corape, en la capital de los ecuatorianos.
1: Gracias por el reporte a nuestro compañero Carlos Reyes. Gracias como siempre por acompañar.
6: Con esto vamos cerrando el radar de noticias, tercer espacio informativo aquí en Panamericana. Agradecerles a todos y cada uno de ustedes, desearles linda noche, que tengan dulces sueños. Hasta mañana.
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0: En tu radio Panamericana son las 19 horas 57 minutos.
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2: Querida familia, en este hermoso día estamos con una querida hermana quien con sus propias palabras va a brindarnos un testimonio. Mi querida hermana, ¿cómo se llama usted?
3: Mi nombre es Clarisa Shindong.
2: ¿De qué parte es usted, hermana Clarisa?
3: Soy de la ciudad de Azogues.
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2: Cuando usted nos visitó, vino con bastantes dificultades en su vida. 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
2: Ahora usted que nos visitó, ¿se siente bien? 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

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Aquí estamos en vivo como de costumbre. Gracias a la gente que nos está llamando de acá de los Estados Unidos a agradecernos. A la gente que se encuentra acá en Los Ángeles. A la gente que se encuentra acá en New Jersey. Dios te pague. Tengo otro mensaje. Este mensaje dice: hermanos, les estoy escribiendo desde Santa Isabel. Mi nombre es Pedro. Hermano, quiero saber por qué de la noche a la mañana no puedo tener relaciones con mi esposa. Viviré eternamente agradecido. Gracias, mi buen amigo. Usted no es honesto. En este momento lo hemos puesto en cadena de fe, en cadena de oración, porque de esta manera el hermano Gregorio ayuda. Usted es un profesional del volante. Vemos que usted tiene un carro grande, pero usted se hizo de una amante. Y
manifiesta amante al ver que usted lo está dando a ella económicamente, comprando hoy una casita. Esta mujer se está valiendo de cosas malas para que usted no pueda tener relaciones sexuales con su esposa. Escúcheme bien lo que le voy a decir, amigo. Esto que usted está viviendo, ni al peor enemigo, es amante que está a su lado. Quiere destruirle a usted, a su mujer, a sus hijos, quiere llevarle a la ruina, quiere verle terminado, acabado. Amigo, aléjese. Aléjese y venga usted con su esposa al altar. Venga acá a Sogues. Yo le voy a demostrar lo que es más importante, le voy a sanar, le voy a ayudar, porque la impotencia sexual ni al peor enemigo. Por eso hoy hay hogares que se destruyen, se acaban y se terminan, y mañana más tarde ni la plata ni las cosas lo va a servir. Mi amigo, usted todavía es una persona joven, apenas está cruzando los 46 años de edad. No haga cosas en donde mañana más tarde se va a arrepentir, en donde mañana más tarde usted se va a quedar sin esposa, sin hijos, endeudado, sin trabajo y sin amante. Amigo, venga urgente, para eso está el hermano Gregorio, para sanar, para ayudar, para levantar a todas las personas. 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Gregorio, para que usted recupere todas esas fuerzas, para que usted recupere esas energías, porque es triste ver gente que hoy vive enferma de la cabeza, mañana de las piernas, mañana de los huesos, no pueden comer, no pueden dormir. En estos momentos el cuerpo es como muerto, como adolorido, como agarroteado, como apaleado. A través del suero bendito sagrado, que el hermano Gregorio directamente lo va a poner en su sangre, en sus venas, en su cuerpo, usted va a vivir, va a sentir auténticos y únicos milagros. ¿Qué es lo que usted tiene que hacer para recibir este suero bendito? 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Gracias a la gente que nos viene a contar los milagros. Gracias a la gente que nos ha visitado esta semana en Azogues. Bueno, mi querida familia, ¿cuánta gente de Loja? ¿Cuánta gente del Oriente? ¿Cuánta gente del Perú? ¿Cuánta gente que no puede visitarnos en Azogues? Lo he venido repitiendo, lo manifiesto, les comunico a través de estas emisoras, a través de este su programa Caravana de Sanación, el programa del hermanito Gregorio y Narcisa de Jesús. 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

Rodríguez, muy buenas noches. Bastante bien esta canción para iniciar el programa. Ahí estuvimos escuchando a Pablo Alborán con ese Saturno, una canción que por ahí es uno de los éxitos que mucha gente lo pide, por ahí van pides. Y por ahí yo he preguntado, ¿cuál es la canción más icónica que les gustaría escuchar de Pablo Alborán? Dicen justamente Saturno. Perfecto, estamos contigo a esta hora de la noche, 8 de la noche ya, con 22 minutos. Así es como le estamos dando paso directamente a la buena, digamos, onda romántica nocturna. Sí, no, ahí tenemos la posibilidad de poder interactuar contigo. Te recuerdo el número de contacto 098-47-17-407. Número habilitado directamente al WhatsApp para que te comuniques directamente con nosotros y compartamos, digamos, una velada agradable, musical, una velada de experiencias, una velada de conversaciones más cercanas para poder hacer ese match directamente entre historias, entre música, entre experiencias, comentarios. Y como siempre, característica de acá de Radio Panamericana en ese horario 100% románticos, ¿no? Bueno, por aquí ya estamos teniendo, de hecho ya tenemos todo armado directamente para esta noche, poderlo disfrutar contigo. Música que siempre va a ser punto clave de recuerdos, va a traer personas a tu mente, recuerdos que por ahí no se olvidan fácilmente. Y que, claro, va a ponerte a pensar un poquito acerca de la parte que tú pasaste, romántica, sentimental. Tal vez algo no tan, digamos, positivo. Porque hay que tomar en cuenta que una relación no siempre es 100%, digamos, positiva, sino que por ahí también hay subidas, bajadas, que a veces pues nos ponen, digamos, en esa idea de que no sabemos si esta relación nos lleva a algo o por el lado contrario. Si esta relación es 100% adecuada y que tú te sientas bien con aquella persona, siempre buscamos la posibilidad de que aquella persona pues nos complemente, ¿no? Aunque la idea de cada uno de nosotros somos ya completos, sino que una persona viene, digamos, a pulirnos, ¿no? Sí, y es un punto de experiencias de tanto tuyas como de aquella persona. Se compactan y de esa manera pues van armando una buena historia, una buena relación, van formando y una familia. Y claro, ¿no? Ahí siempre va a haber una canción que te pudo haber ayudado, que te pudo haber empujado directamente a poder conquistar aquel corazón. Y sabes que es momento directamente para poder abrir las puertas del corazón, las puertas del, digamos, del sentimiento puro, para que ese sentimiento también sea transmitido mediante una canción, una melodía. Y así también tengan la posibilidad de poder seguir enamorándose un poco más, ¿no? ¿Sabes? Aquí te acompañamos de 8 a 10 de la noche. Roberto Vela está contigo. Sí, vamos a acompañarnos con esta gran, digamos, temática romántica. Y te recuerdo el número de contacto para estar conversando por ahí por interno, 098-47-17-407. Ya van a ver el posteo también en el programa, en las redes sociales, así que ojo, mucho oído. Nosotros por acá le damos paso directamente a otro éxito musical, que también yo creo que es uno de los más emblemáticos de Tommy Torres. Vamos a escuchar ese Pegadito. Sí, no, y es que no hay nada más bonito que estar así pegadito con tu persona especial. Y si la noche tiene un poquito de frío, pues mucho mejor, ¿no? Ahí tenemos ya la canción. Le damos paso directamente a Tommy Torres. Estás aquí en Noches de Cupido.

qué bonito tenerte ahí escuchando el programa, la buena música de acá de Radio Panamericana, destinado justamente al horario romántico nocturno. Soy complaciente también, la música tiene ese punto, digamos, de complacer cada corazón, cada pensamiento, que va saliendo gracias a una canción. Mira, yo creo que un artista, un cantante, cuando crea lo que es una canción bastante romántica, bastante sentida, tiene que haber vivido esa historia bastante fuerte, ¿no? Porque imagínate, tratar de sacar una canción romántica no es fácil. No es fácil una canción que por ahí tal vez quieras componer, pero no te salen las ideas, o no sabes por qué lugar caminar para pensar un poco, quedarte un poquito ahí con la cabeza más centrada en alguna idea que demuestre una parte, digamos, bastante sentimental, hecho música, hecho canción. Bastante, bastante difícil. Por ahí dicen que cuando una idea le llega a un artista, le llega en cualquier momento, y un artista esa frase no la puede olvidar o tiene que escribirla en algún momento, en algún lugar, mejor dicho, en un cuaderno. Como cuando pasa cuando hacemos una poesía, ¿no? Y es que por ahí cuando tenemos una idea, un pensamiento, algo romántico, y pega bastante para que le puedas dedicar, créeme que esa frase tienes que guardarla como un tesoro en cualquier lugar. Porque no sabes en qué momento te vaya a salir otra idea y vayas compactando todas las frases, ¿no? Y de esa manera te vas a dar cuenta que algo bastante bueno te va a salir. Y sabes que eso va a ser único para que lo puedas dedicar. Decirle esas frases que a ti se te crearon, que a ti te llegaron a la mente, que a ti te surgieron, mejor dicho, ¿no? Que a ti se te ocurrieron. Claro que créeme, eso va a ser bastante bueno para que le puedas dedicar y le digas, esto es algo original, algo que lo pensé, algo que me nació, algo que me inspiró, y poderlo dedicar, ¿no? A ver, mira, por acá vamos a darle paso a otro éxito también. Se viene Entre Tú y Yo, una canción bastante buena también para esta noche. Y quédate conmigo hasta las 10 de la noche. Te acompaño con lo mejor de la música romántica 89.3 FM.

Así es, Tú Me Quemas. Mira, qué buena canción. Es una de las canciones más, digamos, reconocidas de Luis Ángel Márquez. Sí, no, por ahí también tuvimos la posibilidad de poder escuchar algunas reediciones. Por ahí habían hecho unas, digamos, composiciones un poquito actuales, un poquito ya llevadas más al pop. Otras también un poquito más románticas en el asunto del sonido clásico. Sí, no, le habían puesto, digamos, escuchamos una versión también con un toque de jazz, que también se escucha bastante, bastante atractivo al oído. Pero, ¿sabes? Lo bueno de esta canción es que hasta la actualidad la siguen pidiendo, siguen solicitándola. Y acá en Radio Panamericana suena bastante bien este éxito. Sí, no, por ahí también estuvimos conversando, me dicen por acá, le quiero mandar un saludo a la Fer, me dicen. Robert, esas canciones son bastante románticas. ¿Acaso estás enamorado? Me pregunta por acá. Bueno, Fer, hoy en día nos podemos enamorar de una infinidad de situaciones, ¿no? Puede ser el trabajo, puede ser uno de los puntos de enamoramiento. Claro, ¿por qué no una pareja, no una novia por ahí que también pueda cautivar el corazón de cada persona, que también es bastante aceptable? Por ahí me dicen enamorado también, oye, sino de lo que son los deportes, me dicen por acá. Por ejemplo, la Fer me dice que ella también adora hacer un poquito de gimnasia rítmica. Ella es bastante atlética. Y me gusta, ¿no? Me gusta que la gente tenga ese tipo, digamos, de enamoramiento de sus actividades, de lo que hacen en el día a día, de sus parejas, claro, de su trabajo. Mira, el trabajo es algo bastante importante. Recuerda que si tú amas tu trabajo, pues vas a hacerlo mucho mejor, cada vez vas a estar mejorando, implementando algo nuevo, o inclusive arriesgando, claro, ¿no? Sabes que si no arriesgamos, no ganamos, dicen por ahí, ¿no? Y si nosotros arriesgamos, créeme que vamos a tener o podemos tener un resultado distinto y puede ser algo mejor. Por ahí me dice la gente, inclusive trabaja los fines de semana. Y algunos dicen que no, que el fin de semana es justamente para eso, para poder descansar. También estamos de acuerdo en eso. Pero si un domingo, un sábado, tú también trabajas en algo que te encanta, te gusta, te apasiona, créeme que no hay problema con el horario, los días, el momento. Tú siempre le vas a dedicar el 100% a lo que amas hacer. Así que, mi querida Fer, te mando un abrazo. Hemos, digamos, compartido una idea, digamos, un pensamiento, algo mutuo. Porque justamente la Fer me dice eso. Ella ama hacer gimnasia rítmica, ama bailar. Y como te comento, si tú amas eso, pues si tú amas tus deportes, tus actividades, el baile, créeme que es algo bastante bueno para ti. Si tú te sientes bien, vamos, hazlo. No te limites. Aprovecha el tiempo que tú tienes, aprovecha esa actividad que amas. Créeme que también si tienes una persona que comparte incluso tus mismas actividades, tus mismos gustos, créeme que eso también va a ser mucho, mucho mejor. Sí, ¿no? Imagínate poder compartir con tu persona especial tus actividades favoritas que compactan ese tipo de actividades entre los dos. Unan sus actividades. Créeme que es algo bastante, bastante agradable, ¿no? Claro, eso te va a dar punto también a ti para que vayas conociendo a tu pareja. Y también vayas analizándolo un poquito más a fondo. Tal vez qué es lo que le gusta, qué es lo que le favorece, qué es lo que ella ama hacer. Créeme que eso va a ser bastante, bastante fructífero, bastante, digamos, positivo para la relación. Que la relación no se vaya quedando ahí, al contrario, que vaya también surgiendo. Exacto, y de esa manera también puedan aprovechar el tiempo vivido, el tiempo de la relación, que va a ser bastante, bastante adecuado. Y sabes que algo que también se comparte entre pareja también es las canciones, la música romántica. Si por ahí tienen algún artista, alguna canción favorita, créeme que justamente es el momento para poder compartir ese gusto. Seguimos, se viene Manuel Medrano. Bueno,

Así es, el amor no tiene fecha de caducidad. Qué buena letra, como para pensarlo directamente y darle esa importancia directamente al corazón, al amor, a lo que uno siente. Y sobre todo porque hay otra persona que también podría estar sintiendo lo mismo. Así que lo que queda en ese momento, pues no dejar que el amor tenga esa fecha, que no caduque, que nunca caduque. Y al contrario, ¿no? Siga creciendo un poco más, sea siendo más, digamos, sea más confortable, sea más fijado ese sentimiento que entre dos personas pueden estar experimentando en este momento. Tú tal vez con tu pareja, con tu novia, con tu novio, están experimentando esa sensación, ese sentimiento. Pues no dejen que muera esa llama del amor, como dicen por ahí. No dejen que eso caduque. Porque el amor es como el producto, ¿no? Como cualquier tipo de producto, cuando caduca, ¿qué pasa? Se daña, ¿no? Entonces, ahí te comento nada más para que lo tengas bastante en cuenta. Y ahora nos vamos con ese Dios, ¿cómo te amo? Una canción, un clásico del romance, del recuerdo. Lo escuchas aquí en Noches de Cupido.

0: Así es, hay que ver cómo te portas, ¿ah? Con amor o sin amor, porque en algún momento de la vida siempre nos cayó una carola por ahí, ¿no? Bueno, por aquí un poquito, digamos, una canción bastante alegre. La canción de Luis Aguilé, el argentino, con este tema Con Amor y Sin Amor. Y es que ese es el traqueteo, como dicen por ahí, de lo que es la relación, el tire y jala. Sí, ¿no? Con Amor y Sin Amor, pues es una canción bastante, bastante destacada por su ritmo pegajoso, alegre, un toque también de melancolía. Claro, porque es como, digamos, un pequeño reclamo, ¿no? Porque no estamos, digamos, recibiendo lo mismo por la otra parte, ¿no? Pero yo creo que esta canción tiene ese tipo de reclamo romántico, alegre, pegajoso, picarón. Sí, muy característico del cantautor argentino Luis Aguilé. Así que ahí te comento, si por ahí también tienes, como te comentaba, alguna carola en tu vida. Bueno, puede ser una Marcela, por ejemplo. Tal vez una Diana, por ejemplo. Tal vez una Raquel. Sí, ¿no? Y es que la mujer tiene, digamos, esa esencia de hacerse, digamos, desear por el hombre, para que de esa manera, pues, no se pierda lo que es ese, digamos, esa picardía de la conquista, ¿no? Sí, bastante bien lo que estuvimos conversando por acá por interno. Por cierto, vamos a mandar saludos a los que están dejando el corazoncito verde directamente en el WhatsApp. 098-47-17-407. Así es como mandamos un fuerte abrazo. A ver, déjame ver, Lorenita García me escribe por acá. Sí, también concuerdo con eso. Dice que la noche es exclusivamente para dos cosas, para dormir o para escuchar canciones románticas, y opto por escuchar lo mejor del romance con ustedes. Dice, mira, Lorena García, te mando un fuerte abrazo, muchas gracias, esa fiel sintonía. A ver, déjame ver a quién más tenemos por acá. Me escribe Liz Terán, le mandamos un abrazo, un fuerte abrazo. Me pide una canción por acá, vamos a colocarlo, si la tengo. Me pide a Leonardo Fabio, mira, éxito el que se viene, así que yo te recomiendo que no te vayas a desconectar, para que puedas también disfrutar de esa canción y la puedas cantar. Dedícale, claro, es una buena canción para la noche. A ver, por acá le mandamos un saludo para Santiago Ricalde. Muchas gracias, ¿eh? Está escuchando la radio en compañía de toda su familia y quiere mandarle un abrazo a Elizabeth Rivera, que es su novia. Dice, oye, qué bien, ¿eh? Esa es la idea, esos son los detalles que nosotros tenemos que enviarlos, no dejar que desaparezcan. Y al contrario, que tu pareja también sienta que tú piensas en ella, que le dedicas algo bonito, algo alegre, una canción bastante romántica. Y créame que nosotros hacemos lo mismo por acá, lo propio. Así que sí, para Elizabeth Rivera le mandamos un saludo de su novio, que está también en sintonía del programa. Están ahí en compañía de la familia, están merendando, dice. Me gusta. Que no nos vayan a dejar fuera de sus actividades, así estén almorzando. Pues ahí estamos nosotros también, haciéndoles una buena compañía con lo que tiene que ver canciones 100% románticas y dedicables. Vamos a irnos con Leonardo Fabio. Esto es el Din Don Din Don, pues las cosas del amor.
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Así es, Leo Dan, ya el desaparecido cantante, famoso por eso, ¿no? Las canciones románticas, que por ahí también tuvimos la posibilidad de poder aprovechar, disfrutar. Claro, nuestros padres, nuestros abuelos también, ¿no?, disfrutaban de este tipo de canciones, 100% románticas. Y como siempre, Leo Dan ahí también dando a conocer que él sigue vivo con sus canciones. Nunca van a desaparecer este tipo de canciones que son bastante, bastante confortables, agradables al oído. Y es que esa letra que las canciones del recuerdo, las baladas del recuerdo tenían, creo que hoy en día ninguna canción actual se asemeja a lo que escuchábamos antes, ¿no? A ver, por acá te comento, vamos a mandar saludos correspondientes. Le mandamos un abrazo a Mary Obando, que está en sintonía del programa. Nos escribe por acá por interno. Ella me pide algo de Miriam Hernández, me pide Ay Amor. Vamos a colocarlo, ¿no? Sí tenemos algo de Miriam Hernández por ahí. Así que vamos a colocarlo. ¿A quién más tenemos por aquí? A Isabel Rosado, que también está en sintonía del programa. Ella nos pide a los Van Mozart, el talento ecuatoriano. Vamos a colocar más adelante también. También le mandamos, oye, le mando un fuerte abrazo a la doctora Yuri Villamar. Sí, ella me dice una persona joven con lo que tiene que ver en el asunto de las canciones del recuerdo. También demuestra bastante del punto que tienen con el asunto romántico, me dice la doc, mira. Oye, la doctora también es joven, ¿no? La doctora Yuri Villamar le manda un fuerte abrazo. Una gran profesional, me consta. A ver, por acá también le mandamos un abrazo a Clarita. Sí, me dice Clarita Michelle, está en sintonía también del programa. Y ella es fanática de Roberto Carlos, me dice. Vamos a colocar un tema de Roberto Carlos. Todavía tenemos tiempo, aprovechemos el momento. Todavía tenemos bastantes minutos. Bueno, algo, una media hora en realidad, ¿no? Así que así es como nosotros seguimos contigo, acompañándote hasta las 10 de la noche que estamos contigo. Y sabes que el punto clave de este horario es de podernos ir enamorando un poco más, ¿no? La música amerita, la música pues empuja a ese enamoramiento. Si todavía no te animas a declararle ese sentimiento, a declarar tu amor a aquella persona especial, yo creo que una canción pues te va a ayudar y bastante. Por cierto, número de contacto habilitado 098-47-17407. Y seguimos contigo con lo mejor de la música romántica. Uy, mira, tú me pides que te olvide. Y ese es el detalle, yo tengo un corazón que por ti latiendo vive. Así es como te comento, ¿eh? Muy bien, por acá continuamos. Vamos, ¿sabes qué? Aprovechar el momento. Todavía tenemos por acá más canciones. Y como habían pedido, se viene Miriam Hernández. Me habían pedido ese tema de Ay Amor. No sé si sea dedicado, pero acá nosotros nos ocupamos de poderlo colocar. Espero que te guste, espero que la cantes. Y mira, la tenemos ya de fondo. Una canción exclusivamente para las damas, ¿no? Les damos un fuerte abrazo a aquellas que están en sintonía del programa también. Y disfrutamos de Miriam Hernández.

0: Y hablando de temas exclusivamente para el sentimiento, para el corazón, pues ahí me han pedido directamente a las Pandora. Imagínate esa canción, esa historia, ¿cómo sería? ¿Qué impacto tuvo en que llegas a verle a tu persona que en algún momento fue la única en tu vida y que lamentablemente el camino les llevó por lados distintos? Pues que le veas y le digas eso, ¿eh? ¿Cómo te va, mi amor? ¿Cómo te va, mi bien? Bueno, por acá continuamos. Como te comentaba, el punto romántico lo vivimos aquí de 8 a 10 de la noche en Noches de Cupido. Y por cierto, también nos escuchas a través de la www, así que mucho ojo, mucho oído, para que tú no te vayas a quedar fuera de los programas que tenemos para poderlo compartir contigo. Claro, recuerda que estamos de lunes a viernes. Y claro, te comento también, justamente si por ahí tienes tu teléfono inteligente, para que de esa manera no te vayas a perder los programas que tenemos acá, es por medio de la www.panamericana893.com. Y sabes, vamos a seguir compartiendo más éxitos musicales. Como te había comentado, la exigencia musical romántica de nuestros oyentes es algo único. Es algo que lo sentimos siempre acá cuando piden sus canciones. Mandan también sus saludos. Cuando era un chiquillo. Y también nos comparten parte de sus historias. Mira, por ejemplo, nos habían pedido este tremendo éxito, para mí uno de los mejores, de Roberto Carlos, uno de los favoritos de acá de Radio Panamericana. Esto es Un Gato en la Oscuridad. La disfrutamos en la 89.3 FM.
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Así es, canción solicitada por Natalie Rivera. Nos habían pedido tremendo éxito. Ah, ahí también escuchando a Rocío Dúrcal, también ya la desaparecida mujer artista, cantante icónica. Como muchos la catalogan, una de las grandes románticas del sistema, exacto, que tiene que ver con el asunto baladesco, ¿no? Así es como nosotros por acá estamos ya despidiendo el programa. Vamos directamente a darle paso a la última canción que nos habían pedido directamente con, sí, ¿no? José José. Mira, por acá tenemos ya el éxito para poder despedir el programa. Y es uno de los grandes éxitos del mexicano. Vamos a darnos tiempo. Mira, por acá vamos a mandarle un abrazo. A ver, sí, por acá también me escriben. Dayana Estefanía Fernández, le mando también un abrazo. Me dice, amigo, ¿en qué horario te escuchamos? Ya te comento, ¿no? De 8 a 10 de la noche. Estamos aquí en Noches de Cupido. Para que tú puedas enamorarte un poco más en cada noche, también puedas dedicarle temas a tu pareja, puedas dejarnos ahí tus mensajes de audio. Todos nosotros vamos colocándolo aquí en este horario, ¿no? Y te invito a que te quedes directamente escuchando toda la programación que tenemos en Radio Panamericana. 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Estamos como, a ver, te comento, para que tú también pues puedas hacerlo, ingresa a tu Facebook y búscanos como Panamericana 89.3 FM. Y ahí vas a conocer un poquito más de nosotros, de la radio, de lo que vamos programando. Interactúa con nosotros, la familia de Radio Panamericana cada vez va creciendo, cada vez somos más. Y lo más importante es de que tú no nos faltes en cada programación. Ahora sí nos vamos, esto ha sido Noches de Cupido de este día 18 de agosto, mira. Sí, ¿no? Martes 18 de agosto, el tiempo pasa, el año también, cada vez vamos viendo más cerca un diciembre. Y un año que casi está por irse. Te comento esto porque un abrir y cerrar de ojos, el tiempo pasa. Y sabes, hay que aprovechar cada momento que tenemos, cada tiempo que tenemos, cada oportunidad que tenemos con aquella persona única que comparte ese tiempo con nosotros, ¿no? Ahora sí nos vamos, les vamos a dejar con este éxito de José José. Esto es Vamos a Darnos Tiempo y conmigo será hasta el día de mañana. En Noches de Cupido, de 8 a 10 de la noche, te espero. Nos cuiden, mejor dicho, nos cuidamos, te cuidas tú también. Como dicen por acá, cuídate, Robert, te escuchamos bastante bien, así que muchas gracias. Como les habíamos dicho, se quedan con José José y nos escuchamos el día de mañana. Chaito, un abrazo.

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0: En tu radio Panamericana son las 22 horas, 6 minutos.
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0: En tu radio Panamericana son las 22 horas 33 minutos.
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0: En tu radio Panamericana son las 23 horas 30 minutos.
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0: En tu radio Panamericana son las 2 horas, 32 minutos.
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0: En tu radio Panamericana son las 3 horas 35 minutos.
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2: En tu radio Panamericana son las 4 horas 30 minutos.

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4: Un hombre preguntó a un sabio si debía quedarse con su esposa o con su amante. El sabio tomó dos flores en su mano, una rosa y un cactus, y le preguntó al hombre: si yo te doy a escoger una flor, ¿cuál eliges? El hombre sonrió y dijo: la rosa, es lógico. El sabio respondió: a veces los hombres se dejan llevar por la belleza externa o lo mundano y eligen lo que brille más, lo que valga más, pero en esos placeres no está el amor. Yo me quedaría con el cactus, porque la rosa se marchita y muere. El cactus, en cambio, sin importar el tiempo ni el clima, seguirá igual, verde con sus espinas, y un día dará la flor más hermosa que jamás hayas visto. Tu mujer conoce tus defectos, tus debilidades, tus errores, tus gritos, tus malos ratos, y aún así está a tu lado. En cambio, tu amante conoce tu dinero, tus lujos, los espacios de felicidad y tu sonrisa. Por eso está contigo. Ahora dime, ¿con quién te quedarías?
5: 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Y nosotros estamos conscientes que a través de este programa va a quedar un destello, una luz, un secreto, un consejo una orientación que lo lleve a usted siempre a meditar, a reflexionar, a cambiar para bien, a valorar lo que tiene y cada día a luchar por lo que quiere y por lo que ama. Porque ya han comprobado que en la vida, llorando, botando lágrimas, amargándose, peleando con los hijos, peleando con la pareja, con los vecinos, nada se saca en la vida. Todo dejemos en las manos de Dios. Si hacia usted, hacia su hogar, hacia su vida, gente mala, gente envidiosa, se aprenda a perdonar, viva su vida y Dios se va a encargar de que todas las cosas vuelvan a su lugar. Y si usted lo ha intentado tantas cosas y no ha podido, es porque algo está pasando en su vida. Algo le hicieron, algo le botaron, le echaron. Es por eso, es hora de consultar, es hora de buscar la ayuda del hermano Gregorio. Y el hermano Gregorio lo va a ayudar. Siempre le digo, cuando venga a consultar, si es de su casa, tráigame un poco de tierra. Si es de sus animales, tráigame un poco de abono, tráigame un poco de pelo, de lana de esos animales. Cuando usted venga, si la persona que esté a su lado se fue, tráigame una fotito. El enfermo no puede viajar, límpiele con una velita, límpiele con un paquete de algodón y usted traiga al altar. Todo lo que usted nos traiga, vamos a poner en cadena de fe. Vamos a poner en cadena de oración. 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
3: Hoy, miércoles 19 de agosto del 2026.
4: Proclamación del Santo Evangelio según San Mateo.
5: En aquel tiempo, Jesús dijo a sus discípulos esta parábola: el reino de los cielos es semejante a un propietario que, al amanecer, salió a contratar trabajadores para su viña. Después de quedar con ellos en pagarles un denario por día, los mandó a su viña. Salió otra vez a media mañana, vio a unos que estaban ociosos en la plaza y les dijo: vayan también ustedes a mi viña y les pagaré lo que sea justo. Salió de nuevo a mediodía y a media tarde e hizo lo mismo. Por último, salió también al caer la tarde y encontró todavía a otros que estaban en la plaza y les dijo: ¿por qué han estado aquí todo el día sin trabajar? Ellos le respondieron: porque nadie nos ha contratado. Él les dijo: vayan también ustedes a mi viña. Al atardecer, el dueño de la viña le dijo a su administrador: llama a los trabajadores y págales su jornal, comenzando por los últimos hasta que llegues a los primeros. Se acercaron, pues, los que habían llegado al caer la tarde y recibieron un denario cada uno. Cuando les llegó su turno a los primeros, creyeron que recibirían más, pero también ellos recibieron un denario cada uno. Al recibirlo, comenzaron a reclamarle al propietario, diciéndole: esos que llegaron al último solo trabajaron una hora, y sin embargo, les pagas lo mismo que a nosotros, que soportamos el peso del día y del calor. Pero él respondió a uno de ellos: amigo, yo no te hago ninguna injusticia. ¿Acaso no quedamos en que te pagaría un denario? Toma, pues, lo tuyo y vete. Yo quiero darle al que llegó al último lo mismo que a ti. ¿Qué no puedo hacer con lo mío lo que yo quiero? ¿O vas a tenerme rencor porque yo soy bueno? De igual manera, los últimos serán los primeros, y los primeros, los últimos.
4: Palabra del Señor. Gloria a ti, Señor Jesús.
3: Amada familia, para desarrollar nuestro pensamiento simple, prestemos atención a los siguientes cuatro puntos.

No dejarnos vencer por el desánimo o la apatía y a seguir adelante con confianza, sabiendo que toda semilla que sembremos en favor del bien será cuidada con delicadeza por las manos del Padre. En este segundo punto de la reflexión, meditemos en la frase: vayan también ustedes a mi viña. La viña del Señor se cultiva en los pequeños gestos de cada día, en el amor con que actuamos, en la paciencia, en la honestidad y en la generosidad con los demás. Hay quienes pueden llegar a pensar que, debido a su edad, a una dificultad física o alguna otra situación, ya no tienen mucho que ofrecer. Sin embargo, incluso en la fragilidad se puede servir a Dios con profundidad. Una oración dicha con amor, un acto de amor ofrecido con esperanza, una intención presentada en el silencio por el bien del mundo, todo eso también es parte del trabajo en la viña. De hecho, las oraciones de quienes han recorrido largo camino en la vida tienen una fuerza especial, pues están llenas de experiencia, fe y amor madurado. La invitación del Señor es inclusiva y amorosa. No se trata de una tarea que agota, sino de un servicio que llena el alma, que fortalece el espíritu y nos permite experimentar la paz de Cristo. A medida que caminamos en sintonía con la voluntad de Dios, vamos descubriendo una alegría profunda que transforma nuestra forma de ver la vida. El Señor en su bondad nos concede momentos de consuelo, gratitud y sentido como respuesta a nuestra disposición de vivir para Él y con Él. En el tercer punto de la reflexión, meditemos en la actitud de los primeros obreros. Mientras nuestra mirada suele centrarse en méritos visibles o en la cantidad de esfuerzo, el corazón de Dios ve con profundidad. Él comprende la intención, la entrega y el amor con que cada persona realiza su tarea, por sencilla o breve que parezca. Puede que quienes llegaron al final hayan trabajado por menos tiempo, pero quizás ofrecieron su servicio con todo el corazón, con disposición y alegría. El valor de nuestras acciones no está solo en su duración, en su volumen, sino en la calidad con que la hacemos, en la dedicación, el amor y la generosidad que imprimimos en cada paso. Lo que realmente agrada al Señor es un corazón que actúa con sencillez y entrega. Así también en nuestra vida cotidiana es bueno recordar que toda labor, por humilde que sea, tiene un gran valor cuando se hace con cariño. No importa si se trata de un trabajo doméstico, profesional o de servicio, lo importante es hacerlo con una actitud de amor, de respeto y de fidelidad. Pidamos al Señor que nos ayude a vivir cada jornada con un espíritu generoso, a valorar nuestra vocación y a comprender que su justicia es siempre expresión de su infinita bondad. Que podamos servir con alegría, sin comparaciones ni reclamos, sabiendo que lo que más agrada a Dios es un corazón dispuesto a amar en lo que hace. En este cuarto punto de la reflexión, meditemos la siguiente declaración que el Señor proclama: los últimos serán los primeros, y los primeros serán los últimos. Este llamado del Evangelio nos anima a vivir nuestra fe con frescura, con gratitud constante, y sin dejar que la costumbre nos aparte de la fuente viva del amor de Dios. Que podamos recibir con alegría cada bendición que llegue a nuestros hermanos y encontrar en sus historias un motivo más para confiar en el inmenso amor del Padre, que sabe cuándo y cómo tocar cada alma. Ahora, para finalizar, con ayuda de las siguientes preguntas, analicemos nuestro corazón. ¿Acepto con alegría que Dios sea generoso con todos? ¿Me comparo con los demás o agradezco lo que recibo? ¿Sirvo al Señor con disposición, sin mirar la recompensa? ¿Valoro el amor de Dios más que los méritos personales? Oremos. Padre amado, gracias por llamarnos a trabajar en tu viña, sin importar la hora ni el camino recorrido. Enséñanos a alegrarnos por tu generosidad, a servirte con humildad y a confiar siempre en tu justicia y tu amor. Que nunca olvidemos que todo lo que recibimos es don tuyo y motivo de gratitud. Te lo pedimos por nuestro Señor Jesucristo, que vive y reina contigo en unidad del Espíritu Santo y es Dios, por los siglos de los siglos. Amén. Que el Señor te bendiga abundantemente en este día, en el nombre del Padre, del Hijo y del Espíritu Santo.

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0: 6:14 minutos del día. Buenos días, buenos días, buenos días. Esta es la música que te proyectamos en Despertar Ecuatoriano a través de Radio Panamericana y juntos Cámara Viajera. Buen día, soy Ángel Ordóñez, a todos y todas en nuestras diferentes comunidades. Ya estamos aquí en esta mañana. Mañana de mitad de semana, miércoles 19 de agosto. Un buen día para todos quienes viajan y quienes madrugan con nosotros. Nos ayudan por allá con su tap tap para quienes nos siguen a través de redes sociales y para quienes en frecuencia abierta 893 FM nos escuchan aquí en la parte sur del país. Buenos días, ¿cómo amanecen? El saludo atento para todos y todas en esta bonita mañana que ya estamos pegándonos aquí para quienes comparten. Buenos días con don Rolando Mendieta, ¿cómo está? ¿Cómo amanecemos la sintonía? Usuario que se ha unido, Rodrigo Gavilanes, ¿verdad? 505 Mateo 77, Elba Cruz, buenos días. Héctor Bernardo, saludar a Ricky, que se une el segundo también en esta mañana. Póngame clarito su nombre, sería bueno que se identifique muy bien para yo poderles dar lectura muy bien. Si ustedes ponen signos, ellos no los voy a dar lectura porque es imposible manejar este sistema. Y vamos a continuar entonces, segundo Muya, segundo CRC, que se une a... Buenos días para Sosito Orejitas. ¿Qué nombres? ¿Qué nombres para Arganos? Identifícate, mi hermano, para ver quién eres y dónde soy. Sosito Orejitas, ¿verdad? Bien, 6 de la mañana, 16 minutos, saludando aquí en la calle Estéreo Yauri. Buenos días en la Sucre, en la Teodoro Solano y Adolfo Vega. Buen día para allá nuestros amigos en la 24 de mayo. Calle Azuay Avenida, también Arsenio Yauri en la vía principal abajo. El restaurante, ahí estamos en El Paradero. Buena música, buena comida también. Así como usted da buena comida, yo doy buena música, vea. Buenos días a la gente del restaurante de la abuela, que ya está trabajando también allá en el seguro también en el restaurante Guadalupana. Para Benito Ayala, para Lorja Ayala y para Diego, allá está doña Mabel Japa, buenos días. Esta es la música ecuatoriana, música de mi tierra, música de mi pueblo. Buenos días desde Pasaje Loro Full, bendiciones este día a ustedes, solcito, orejitas. Buenos días para los pasajeños allá en Pasaje Machado, Guavo, Santa Rosa, Arenillas, Huaquillas, también en Progreso, Buena Vista y también en Casacay. La Chola Cuencana suena en esta bonita mañana. Qué gusto saludarles a la gente de Cochapata, a la gente de Las Nieves, a la gente acá de El Tablón, de Apugín, de Puerín, de Tuchín, Corral, Pamba, Cerres, Selva Alegre, Chamical. En Nabón, buenos días a la gente quichoblante, buenos días. Buenos días desde Pasaje, la gente del resto también se une en este día. Ya estamos en un nuevo día de actividades. Entendemos que amanecen bien, que están felices, motivados y contentos, ¿no? Agradecidos con Dios porque nos regala la vida, nos regala la salud, ¿no? Somos un medio formativo, educativo, cultural. Para quienes se integran así con cosas raras que ni siquiera el nombre ponen, no voy a participar con ellos, ¿ah? Siempre a la gente prendida, a la gente dinámica, a la gente que aporta cultura. Somos un medio formativo, cultural, educativo también. De todo tenemos. Nos identificamos por la buena música que ponemos. Buenos días, Tanita Remache. Que ya voy para el desayuno. ¿Dónde? Bueno, no hay problema. Si quiere, venga. Cecilia Taipe, buenos días. Robinson, que se une en este día. ¿O me va a traer el desayuno, Tanita? ¿Qué? ¿Me va a traer el desayuno? No hay problema, aquí le espero yo. Haga tamalitos con cafecito bien caliente. Necesitamos profundizar también en la alimentación, ¿eh? Vamos entonces saludando allá en Corraleja, se une también en Puetates, en Patadel, en Tambo Viejo, buenos días. Levántense, señores de la calle Estéreo Yauri, es momento de levantarse a trabajar. Ahí estamos, sí, un Paco que se une a este momento. Don Carlitos, ¿qué tal? Buenos días, aquí estamos en Panamericana y esto junto a Cámara Viajera. Seguimos entonces en esta bonita mañana, mañana de mitad de semana. Hoy, ¿qué estamos? Estamos miércoles 19 de agosto. Saluditos a los defensores del agua. No hay uno, no aparece uno. Defensores del Agua son un hombre, ¿eh? No hacen acto de presencia porque ni siquiera se acercan a firmar, decía la presidenta. Yo ya no voy a hacer nada. No sé qué pase, va. El asunto no es solo coger redes sociales, poner música, poner cuñas, poner anuncios y no. Y en el fondo no aparecen. Los defensores del agua tienen que concienciarse, tienen que tener conocimiento de lo que está pasando. Primero entender ellos y luego socializar. De lo contrario, chao. Están, como dice, los demás no somos precisos, los demás estamos de más. La lucha es enfrentando, ¿no? No es solamente lanzando la piedra. Vamos entonces, ahí estamos, saluditos para nuestros amigos allá, oiga, en Susudel, ¿cómo está la familia Don Aula? La familia Ullo, buen día. En Hornillos para Don Sebas Guerrero, buenos días, qué gusto saludarles. También está Don Olger Guaya, buen día Don Olger, ¿de dónde? Identifíquese, ¿dónde está ahorita? Ya venga para las fiestas. A July, un julio será, ¿no? Y para Water, que se une en este día. Si usted pone bien su nombre, yo le daré lectura. De lo contrario, ya no voy a dar lectura, estar adivinando yo aquí. No, le paso tiempo. Don Carlos Aguirre, buenos días. Ajá. Sí, ponga su nombre y yo le saludo cordialmente. Darwin, ¿ah? Y para José Daquile, sí, claro que sí. Aquí estamos, ¿eh? Como siempre, María Pinto, buenos días, un gusto saludarles también. Habla la gente de más, porque le quiere, porque no le quiere. Habla de todo, pero nada. Para Pedro René Muñoz, buenos días, don Mariano Criollo también, desde cero. ¿Dónde cero? ¿Cero qué? Cero puntos, Polito, cero puntos. Y seguimos en esta mañana. Mañana de mitad de semana. Hoy sí es un día chéverísimo para compartir. A los que les gusta, a los que les gusta la música ecuatoriana, vea, baile con emoción, baile con alegría, alimente su corazón con... Si usted se alimenta de cosas buenas, productivas en el día, todo le va bien. Buenos días. Para Daniel, para María Aide, Variedades, Alberto, Mario Mayancha, Pedro Pablo, buen día. Ángel Cajamarca, Pedro Pablo, también Juan Vega, que se une de Radio La Voz de la Cristiana. ¿Dónde? Javier Las Torres.
1: Buena música.
0: Buena música, claro. Y ahí, Hernán Montaño, buenos días. Regáleme su tap tap. Ahí está Don Faraón. Y para Fanny Basurto y Luis Alfredo Oliver, recibo su nota, buenos días. ¿De dónde me llama, hermano? Buen día, identifíquense. Esto es interactuar, no es de poner, nomás por poner. Vamos a ir. Javier Sánchez, Chamil, Telmo Bone, buen día. Juan, buen día. Esta es la música ecuatoriana. No me han obligado a casar, yo mismo fui el tonto. No, a mí nadie me obligó, yo mismo. Más que tonto, ¿no? Creo que soy el más inteligente, porque demuestro responsabilidad con lo mío. Para Yamil, para Tebo Boni, para Juanito, para Celsin, para el jefe, buenos días. Aguilar, Michael, Luis, Daniel Plaza, DJ Patrick Heinda, Mix, buen día. Hoy tenemos para aprender cosas importantes en la vida. Recuerden que en la vida hay que poner, leer bastante. Para los que hacen oratoria, si quieren ser grandes oradores, lean mucho. ¿Ah? Hoy, 19 de agosto, se celebra el Día Mundial de la Asistencia Humanitaria. Sí, el Día Mundial de la Fotografía. ¿Quién no hace foto ahora? Es el Día Mundial de la Fotografía. Dos fechas intensas, dos fechas importantes internacionales, obviamente, dedicadas a reconocer la labor diaria y global y visual. Quienes trabajan en la fotografía, hoy es el día, ¿no? Y también el Día Mundial de la Asistencia Humanitaria. Hay que ser serviciales en la vida, servir a la humanidad, trabajar por el bien común. Estamos para el servicio de los demás, no solamente para que comer, Unos nacemos, crecemos, comemos y morimos, nada más. No hemos hecho nada en la vida. Nada, nada, nada. No, eso está grave, ¿eh? Vamos entonces. Ahí estamos con Celsin, para el jefe, decíamos. Para Aguilar, Michael y Luis, Daniel Plaza, DJ Patrick, María Noemí, buenos días, Yolandis, Alfonso Patate, buen día también para Raquelita, para Kiara Aguilar, David Quesión en esta mañana, mi negra también, Elvis Basurro, Vinancio Lala, y don Vinancio Lala y la señora, señorita Leonor Aguilar, junto a Juan Puglia, que también se une con Carmen Rosa Almeida. Seguimos entonces, decía que hoy es el Día Mundial de la Asistencia Humanitaria. Es un rendir homenaje a las personas que arriesgan su vida para ayudar a las víctimas de crisis que han pasado. Mire, lo que pasó en Colombia, lo que pasó allá en Venezuela. Es una fecha para recordar, esta es la sede en la ONU, en Vallada, el Día Mundial de la Asistencia Humanitaria. Esto hay que tener en el corazón, ser asistente, ser humanos, serviciales a la sociedad, ¿eh? ¿Ok? Ahí estamos entonces junto a todos en esta hermosa mañana, ¿ver? Dicen que venir a Zumba. Yo he venido a Zumba, ahí estamos. Y seguimos. Continuamos en esta mañana, tenemos ya las 6 de la mañana, 26 minutos aquí en el austro del país Ecuador. Para Yolanda, para María Noemí, buen día. Se sigue integrando a nuestros amigos Elvis Basurto, Vinancio Lala, Leonor Aguilar, decíamos Juan Puglia. Para Jocelyn, se ha unido también Montero, Marcelino. Marcelino Morocho, buenos días, Nubia Borja, JBLA, Javier, Deb. Ángel Miguel Suárez, Quispi Susana, Ramiro Macas, y que Moisés Villagrán Casa se ha unido a través de este programa, es César. Tamara Guevara, buenos días, Gloris, Rodrigo Sánchez, Marta Zamora, Johnny Tenezaca, Corina, que se une también en esta mañana, de Corina Rosillo, bueno, ahí estamos para Javier Guachi. Guachisácano, Jorge Ruiz, Giovanni Trujillo, Hipólito Patiño, que se ha unido. Buenos días, Jorge Ruiz, buenos días desde Quito, Ecuador. Buenos días, don Jorge. Yo, si no me equivoco, usted estuvo aquí en Oña trabajando en la Cuenca Loja, confirme. Buen día, don Jorge. Y nos vemos allá en el restaurante de la abuela. Seguimos compartiendo. Janecita, cómo no, buen día. Este es Ecuador y su talento ecuatoriano. Se pintan las uñas, se pintan el cabello, se visten como para engañar y a veces algunos se ensucian la cara en vez de arreglarse se dañan. Váyase naturalmente, decía un amigo. A mí me gusta la gente natural. Una mujer natural, lo único que quiere es que esté bien lavadita, bien limpiecita, agradable, sabor a naturaleza. Si ya se pone el labial, si ya pone las cejas. Bueno, son gustos de cada quien, pero vale la pena mejor natural. Es como un hombre, ¿no? Somos como somos. Vamos ahí entonces. Ese era don Jorge Luis, a ver, le adiviné. No me acordaba del nombre, pero ahí estamos, sí señora. Señora María, ¿cómo está? Buenos días. No se deje picar de la culebra verde. Entonces decíamos que hoy se celebra el Día de la Ayuda Humanitaria, del Servicio Humanitario. Sí, el servicio, la asistencia humanitaria. Cuando hay un accidente, baje de su vehículo, ayude a los enfermos, a los que están ahí tristes, caídos, lastimados, heridos. Déles una mano. En estos terremotos y que hay nos preparando poco a poco también, nadie está. Estamos en una cadena de fuego, todos los de la costa del Pacífico, desde Venezuela, Colombia, estamos en Ecuador, sigue por acá Perú, Chile y la Patagonia, ¿no? Buenos Aires, parte de ellos. Hay que cuidar esto. Es importante estar preparados. Nunca dejen de tener medicina, en un botiquín, por ahí un buen radio, una buena linterna y estar pendientes de lo que pueda pasar. Nadie está libre de una situación de esto, ¿no? Las penas se borran, don Ronnie Beltrán. Destructivo, dice Alexander Patricio. Aquí estamos compartiendo música desde Radio Panamericana y Cámara Viajera. Aquí no estamos, aquí estamos, sí. ¿Cómo estamos, la gente de Chacarata? Buenos días. Allí en Puicanga, en Seucer, también al frente. Acá en Sangria, buenos días, doña Marita, detrayendo el quesillito, vea. Ese quesillito, qué barbaridad. Bueno, mis respetos. Qué queso de Saraguro, sin menospreciar, es excelente también, pero el quesillo de Puicanga está sobre todo. No le gusta mucho. Ya vuelvo de una pausa, disculparán, ¿ah?
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2: Son las 6 horas, 32 minutos.
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Ahí estamos reintegrándonos luego de la pausa publicitaria. Y agradecemos a quienes, bueno, nosotros hacemos radio en vivo. Y como la radio vive de la publicidad, hay que estar siempre pendiente de aquello. Para quienes nos siguen en redes sociales, pedirles comprensión y entendimiento. Este es nuestro trabajo. Hacemos radio, una radio formativa, una programación formativa, más bien educativa, cultural. Por eso cultivamos uno de los que tenemos los ecuatorianos, el patrimonio musical. Siempre van a escuchar música ecuatoriana, de la que no suena en otros lados, de la que ya no la paran bola. Nosotros la valoramos como una joya. Y para mí es un gusto enorme poner en consideración nuestra música ecuatoriana. Qué lindo, ¿no? Vamos con esto. Mi tierra lejana. Y aquí estamos, aquí estamos, aquí estamos. Lejos para Don Marcos Caraguay. Buen día, José Wilmer. Qué gusto, ¿ya? Ahí estamos entonces. Lucario, Jessica Cañintrago, José Wilmer, Marcos Caraguay, Leo, que se une a Aníbal Santos, María Moreira, para Don Manuel Alejandro Lucas, Miguel Valencia, Iván Ceballos, Sai Wi, que se une mi perrito, ¿eh? Mister Perrito, Azulita, buen día, Ley de Cisa, ponga su nombre, hermano, Johnny, Liliana Vargas, buen día, y Sol, y Jaimán Guarón, Jaimán Guarón. Y ahí estamos. Son las 7 de la mañana, menos 24 minutos. Nos restan 24 minutos y nos vamos del aire, ¿eh? Pero mientras tanto, disfrute la música ecuatoriana. Estamos a algunos grados bajo aquí, frío, ¿eh? Para lo normal. En estos meses de agosto, septiembre, bastante frío, bastante viento. No es que es así, son las épocas. Entonces viene a visitar estos cantones, viaja a Cuenca, lo ojalá de pronto, ¿no? Usted está aquí en un país hermoso, para quienes están en Perú, en Piura, por allá. Siguiendo nuestra plataforma, nuestro TikTok, ¿eh? Si vienen por acá la Virgen del Cisne, que es internacional la fama. También este 29 de agosto habrá fiesta aquí en Oña, ¿eh? Celebrando las fiestas de la Virgen del Cisne, sí. Vamos para Jaimán, para Brittany, qué gusto. En esta mañana, Lindara, Ligia Cabrera, User, José Chasipán, y Paul Chañay. Vea, licenciado Paul, ¿será usted o no? Un gusto saludarle en esta mañana, ve, desde Cámara Viajera en Panamericana, aquí la creación musical del sur. Para Marina, buen día.

Besa la tierra que pisa. Recordarles que hoy es el Día Mundial de la Asistencia Humanitaria. Ser serviciales al resto. Ser oportunos cuando alguien tiene un percance en la vida. Y ahora decía, hace pronto hay que estar preparándonos porque el movimiento de la tierra aparece por todo lado, aparece por doquier, por supuesto que hay que estar entonces preparados, ¿sí? Saludos a todos y todas, don Angelito, qué chévere seguir su medio desde esta plataforma. Gracias, licenciada, y a ver, sin querer estamos juntos de nuevo. Para Ramiro Yucha, buen día, buen día, buen día. Ahí estamos entonces. Yo decía, seguirnos preparando, seguir apoyando cuando es posible, cuando haya la oportunidad, no estar asustados mejor, ¿eh? Hay que irnos preparando. Porque puede ser que un movimiento de esta índole, está la tierra temblando por todo lado, decíamos, ya pasó en Colombia, ya pasó en Venezuela. Ojalá se vaya saltando para otro país y no caiga en el nuestro. Está temblando, pero es leve, ¿no? Nosotros no estamos preparados. Digo por mí, ni yo siquiera. ¿Cuándo tengo yo, pues, una medicina, una ropa, una mochila, preparado con linterna, con radio? De pronto, nunca. Yo siempre como, gracias a Dios, trabajo, vivo y lucho, subo y bajo todos los días y punto. Pero hay que irnos preparando. Ahora es importante. Hoy que se celebra el Día Mundial del Servicio Humanitario, de la ayuda o de la asistencia humanitaria, ¿no es cierto? Entonces, preparémonos, por si acaso. No va a decir, solo música ponen, solo guan, guan, guan. No, yo aquí participo, aprendo de ustedes sobre todo. La interactividad entre ustedes y yo, ¿eh? Así estamos, ¿eh? Aprendemos a aprender. Eso es fundamental. Vamos entonces para Jaime Calcia, Axel Rocío, que ha sido esta mañana la selecta de Salcedo, vea, y ya está. En Salcedo, tierra bonita de los helados. Qué rico esos helados cuando uno va a Quito. ¿Qué no vamos a parar en Salcedo para tomarnos un rico helado de Salcedo? Y mamá Charito, buen día también para Gilberto, que se une en esta mañana. Deme su tapa, deme sus inquietudes. ¿De dónde me escribe? ¿Qué siente de bueno? ¿Qué le parece mi programa? ¿Quiere escuchar música ecuatoriana de que va, de esa que va desapareciendo lentamente, don Gilberto? ¿Qué le parece? En esta tierra nací yo. Y me siento orgulloso de haber sido de aquí y ser de aquí. Viva donde viva o haya vivido donde haya vivido. Que siempre he dicho, esta es mi tierra linda, el San Felipe de Oña. ¿Qué dice don Santiago Fari? ¿Está de acuerdo o no? ¿O usted también va a ser como algunos? No, yo no soy de ahí. Soy cuencano, dice que es de Paute. O de Oña mismo. Son ya las 6 de la mañana con 21 minutos. Esto se va terminando, esto se va terminando en esta mañana mientras vamos avanzando en este día. Hoy también se celebra el Día de la Fotografía. ¿Quién no nos gusta la fotografía? Ahí estamos poniendo las fotos que desde niño han tenido algunos. Uno, quizá un poquito, pero hay una fotica que otra. No había mucha tecnología de punta en esa época, pero no había cómo tomar las fotos, ¿no? Pero ahí estamos ya. Entonces, hoy se celebra el Día de la Fotografía. Para los fotógrafos, para los que hacen esta gran actividad. Son dos fechas internacionales muy importantes, dedicadas obviamente a la labor solidaria, global y el arte visual de la fotografía. Bien, vamos entonces. Los santos para hoy, tenemos santos. ¿Hay cumpleañeros o no hay? Sí hay cumpleañeros para hoy. Bueno, santo católico. ¿Qué se recuerda hoy? A San Ezequiel Morero. Ajá, un obispo y patrono de enfermos de cáncer. Vea entonces los que tienen esta enfermedad, qué punto tenemos, ¿no? Encomiéndese al santo de Ezequiel Morero, que es el obispo y patrono de los enfermos de cáncer. Ahí, vea, algo que no sabía yo. Vea, por eso digo, se aprende. Yo aprendo de lo que ustedes escriben, de lo que ustedes se comunican conmigo, de lo que nos pone, ¿no? Aprendemos, ustedes y yo. Interactuamos, esa es la actuar e interactuar, ¿verdad? Vamos entonces, Santiaguito, para Norma Elisgua, para User María Yankee
a Zamorano. ¿Será don Zamorano? El romántico que va a escuchar esta música, don romántico Mariano Paucar. Buen día, aquí estamos nosotros poniendo esta música. Esta es una buena música, ve. La buena música en Panamericana. Y a través de Cámara Viajera también somos los dos aliados. Cuando la radio va por Susudel, por Cañar, por Quito, por Guayaquil, va por acá, por Seucer, Yuchapa, Selva Alegre. Ahí está Panamericana a través de Cámara Viajera. ¿Cómo va, don Mariano Paucar? Buenos días. Mientras tanto, se queda por acá el saludo. También siempre me olvido. Coge el celular, señor, solamente su WhatsApp. Me olvido. Ahora no. Vamos. Ahí está, dice, no hay agua todavía. ¿Qué pasa, señoras y señores? No hay agua, señoras y señores, sigue el problema, no hay agua en la red de Mautuco, en la calle Azuay y Julio Alfonso Vallejo. ¿Cuál es la calle Julio Alfonso Vallejo? Hagan saber. Ok, vamos ahí, para Villa Vicencio, ¿no? María Paula.

Y otro de los asuntos importantes para los ecuatorianos, para todos, ¿ah? Ya van conociendo cuántos candidatos tiene su provincia, tiene su cantón. Las radiografías electorales indican que hay 53.000 candidaturas inscritas y 400 alianzas registradas. Van dando forma a las seccionales, ¿sí? En las elecciones seccionales de este año 2027 que viene, adelantadas para el 29 de noviembre, vea, se inscribieron 53.534 candidatos. De esos usted tiene que elegir para ver cuántos irán a los poderes. Aquí se eligen seccionales, prefectos, alcaldes, juntas parroquiales, vocales y presidentes, ¿no es cierto? Es importante eso, que usted sepa. No es solamente escuchar música, no solamente estar, tiene que saber algo, identificar nuestro país, nuestro cantón se va preparando. ¿Cuáles son los candidatos? Allá dice, yo voy a ver quiénes nomás están de pendeces para ver. Quiero ver. Si yo ya desconozco a los candidatos. Los que están participando, yo ya desconozco de cabo a rabo, como suelen decir. Conozco las fortalezas, conozco las debilidades, porque ya son hombres públicos, no es la primera vez que van a participar. Entonces ya los conocemos. Si dijeran, sabe que viene a ser candidato a alcalde un señor que viene de Cuenca, no viene de Loja, que no permite la ley, por cierto, pero como no los conozco, voy a esperar a ver qué propone. Eso sí, tal vez voy a decir, voy a esperar, pero aquí ya los conozco a todos. De los que están como candidatos, que se ha cogido todavía. Ahí vamos, que se ha escogido o que están participando, obviamente, participando, ¿por qué? Porque la ley los asiste y los permite elegir, ser elegidos todos, sí. Yo no sé por qué alguna gente se molesta que está de candidato, que no sé qué, no, déjelo. Ellos tienen derecho, como usted y yo, a elegir, a ser elegidos. Usted tiene que ver por cuál votan, para que no se arrepienta, para que no esté molesto. Por eso que yo no es que estoy diciendo, yo ya desconozco los candidatos, no es que voy a esperar a ver cuáles son, a ver qué proponen, no, yo ya desconozco y sé qué pueden proponer y qué pueden cumplir o no. De eso ya no me cabe duda, ¿eh? Vamos entonces para seguir, Stanley Rodríguez, que se une Patricio Calderón, ¿eh? Marta Grisiña Magua. Ahí está Liliana, que también se une. Blanca Collaguazo, buenos días. Usted también se ha unido ahí. Me voy con estas penas, 12 minutos y las 7 de la mañana. Don Jorgito Ruiz, ¿cómo le vamos?

Me hiciste tanto, ¿qué tal? Ahí está Maritas. Don Jorge, buenos días. Yo estaba hablando entonces un poco de lo que se viene. Haciendo comparaciones entre cargos a elegir en este 2027 y la cantidad de candidatos, solo para las 222 alcaldías y hay 1.348 postulantes inscritos. Los cargos y candidatos para prefectos, 23, 152 alcaldes, 222, total 1.348, concejales urbanos, 909, total 10.584, concejales rurales, 457, vocales juntas parroquiales, 4.131, ahí estamos. Saluda Alicia y segundo en Gamarca, buenos días. ¿Dónde mi hermano Freddy Cuenca? Ahí estamos. Eso decía adelante, también cambiando un poquito el tema, ¿no? Saludos para los defensores del agua. ¿Dónde están? Solo don Miguel Calle, votado, solito. Doña Ruth dice, no quieren acompañar. Nadie quiere irse aquí. ¿Qué hace? Ajo, pero si yo estuviera acá todo culminado, entonces yo estuve ahí, aparece en primerito, ¿no? Eso es lo malo. Es momento de la lucha, es momento del enfrentamiento, es momento de la unión, ¿no? ¿Qué dice don Félix? Buen día. Para Giovanna Mosquera y para Dios Elín, que se une junto a Anita en esta mañana, buen día. Nos restan 10 minutos de estar al aire con ustedes. Aproveche lo máximo compartiendo buena música nacional ecuatoriana. Estos son los bonitos temas, los temas más divertidos, más compartidos para ustedes. Seguimos avanzando, seguimos compartiendo hasta las 6, ya son las 7 de la mañana, señor, nos restan 9 minutos. Usted ahorita se despierta, señor DJ, ¿qué pasa? ¿Qué pasa?

Pata, buenos días. Allá estamos en su ciudad, Ingapirca. Buenos días, adentro en el Zapote Pamba. Esto se llama también La Unión, adentro de la papaya. Buenos días. Un saludo para María Criollo, que se une a Beatriz Molesio para saludarles en esta mañana, que se integran con nuestro programa. Solo tengo 200 seguidores, necesito 300 para hoy. ¿Qué dice Don Godoy? Denle su tap tap. Aquí está la cámara viajera, no romántica. Cámara viajera, señor, de Radio Panamericana, la que viaja por doquier. Ahí vamos a fondo, señor DJ, póngale. Don José Antonio Ordóñez, buenos días. ¿De dónde, don José? ¿Dónde, don Pepito? Adentro, dice, estamos por acá, señor, en la Quinta de San Jacinto. Adentro, don Bolívar Pinto también se une, buenos días. Yo le hacía que usted camina ya desde Santo Domingo a Loja, pero no ha sido así. Dice que va a venir en carro hasta aquí. De aquí, posiblemente, camine a China nomás. Está enseñado a andar solo en carro, ¿no? J. Jorge Azogues, buenos días. Ahí estamos, jaja. Nah. No camina nada. Tiene que caminar, hermano. Camina. El que no camina ahorita va a morir más pronto de derrame cerebral, paro cardíaco. Camine, haga ejercicio. Y póngase alegre, demuestre usted feliz, ¿eh? Eso es importante. Y se hace una vueltita, baile. ¿A quién coño es lindo caminar? Don José Antonio Ordóñez de Cuenca, de la parroquia Baños. Qué gusto escucharlos allá, Baños, presente aquí también en Panamericana, la creación musical del sur, aquí de los cantones. Oña Naboni Saragura, mandamos nuestra señal desde el Cerro de Mauta, frecuencia abierta. Puedes seguirnos también a través de la www.panamericano893.com, nuestra página web. Eso permanece los 365 días del año. Ahí cambio en TikTok, ya en 8 minutos me voy. Ah, ya me voy directo por Machala, dice, se va directito, no quiere llegar en uñas, se va directo a Machala. Bien, hermano, bien, eso está bueno. Buen viaje de antemano. 6 minutos y las 7 de la mañana. Doña Esperanza Armijos en el centro del Cantón Oña, buenos días para doña Alfonso Orellana. Don Abelito Cajas con su salud mucho mejor, eso es importante. Póngale gana, mi hermano, siga adelante. Ahí está doña Josefina Mora en la 27 de febrero, buenos días. Doña Misa Galarza, rico pan de cada día, el pan nuestro de cada día que nos da ella, vea, rica mestizo. Ese pan integral ya más o menos, ¿no? Y aquí nos veremos el viernes, don Bolívar, aquí nos veremos. Así decía que el rico pan de doña Misa. ¿Quiénes más escuchan Panamericana? No, yo no escucho, y ahí está este, bien escuchándonos. Ah, no, pero no importa. Pues ya seguimos, vea, allá está doña Elmis, buen día. Hoy descansa los miércoles, se va de trabajo más fuerte. 5 minutos y las 7 de la mañana y esto se acaba. Aprovecha al máximo. Un buen caldo de manguera le vamos a dar por 9 años. 9 meses, perdón. Un aguacho.

Para Dani Churis, para Chiris Dani, o para Cris Dani, María Flores y Frey Margarina. Bueno, siempre me pone, si no, no le voy a deletrear. ¿Para qué pasar tiempo, no? Póngale su nombre. Listo, ahí estamos. 4:07 a.m. En este día miércoles, mitad de semana, 19 de agosto, ya mismo llega Santa Rosa y San Ramón. El 29, cosas idas que ya no volverán, me acuerdo, Quiroña. Santa Rosa, Valdivieso, cómo se festejaba hoy. Qué barbaridad, más que fiestas de aniversario de Cantón hoy. Blanca Rosa Martínez, también se festejaba una barbaridad. Toda la familia, había un señor que venía de Quito a visitar a doña Rosa Blanca Martínez. ¿Se acuerdan o no se acuerdan? No, ¿sí? ¿Qué se van a acordar, muchachos, de ahora? Ustedes solo se separan en la ducha y se bañan, abren la llave, ahora que no hay agua, medio preocupados, no hay más. Antes había que bañarse en la envidia, solo los sábados. Si conocen la envidia, de la Esther Ullauri, más, de la José Serrano, más allácito, ¿no? Sí, ahí era la envidia. Y nosotros íbamos arriba a nadar porque no había dónde más. En el canal Sheila Tardel, un amplio canal. Esto también ya es historia. Y vamos con Jefferson Grefa, Rodrigo Sarmiento, para Mayra que se une en este momento. Y la ruta que iban de Cuenca Loja antes, cómo viajaba la gente de Cuenca, Baños, Paute, Gualaceo, rumbo a Loja en sus carros, ¿no? Por aquí en el control de Oña, ahí se vendía la colita Sucre, Sucre, Sucre, las empanadas, los huevos, las limas, naranjas y mandarinas, vea. Ahí estamos con Mayra y Edward. Buen día. Y esto se acaba, señoras y señores. Deme su like o su tap-tap en este caso también. Buenos días, don Fernando. ¿Cómo está, don Carlos Servijos? Mariana Bravo, 931. Buenos días para allá, señora, a la familia. Saludamos, sí, señor, a la familia Vázquez en San Gerardo de Cantón San Fernando. Para David Quintana, buenos días. ¿Dónde me sigue mi hermano? Un saludo para ustedes en este maravilloso día, maravilloso amanecer. Estamos con mucho frío, pero ahí le damos. Me han quitado el poncho, no sé dónde se fue. Don Francisco González será el que entra cuando tú sales. Ya viene el sol por su sudel, ya llega a abrigarnos la mañana aquí. Creo que estamos 10, a ver cuánto, 10 grados. Frío, frío, frío. ¿Qué va? Pues acá en Piura dice estamos más frío. 7 grados en Bolivia, en estos pueblos de allá, frisísimos. Caramba, qué frío. Qué frío este día, señor, en Riobamba. Para Gemita la Bonita, buenos días. ¿Dónde va ya don Dani Cris? Buen día. Ajá. Vamos llegando al fin. Aquí llegamos al fin. Ha sido importante destacar y conocer que hoy se celebra el Día Mundial de la Asistencia Humanitaria. Seamos colaboradores, seamos partícipes, ayudemos en algún accidente, en alguna necesidad. Y vayámonos preparando en estos días que se hacen dar miedo, digo yo. Pero después de Dios estamos seguros, ¿verdad? Ahí estamos, entonces, seguro que sí. Sean asistentes humanitarios en cualquier campo que estén. Y también para los fotógrafos, casi todos hacemos fotografía, ¿no? Pero para quienes se preparan, son fotógrafos profesionales, hoy es el día de la fotografía, ¿no? Muchas gracias. Gracias a Dios primero y a ustedes de TikTok que nos siguieron y nos dieron su ta-ta. Les deseamos lo mejor, nos estaremos reencontrando en este programa mañana. 6:15 a.m. Gusto escuchar música ecuatoriana a partir también de las 18 horas de todos los días, de lunes a viernes. Chao, chao. Y esto se acaba. Un gusto haberles saludado para Dani y Cris. Y también Miguel Calle, que si no, también. Gracias por estar con nosotros. Cerramos. Nos vamos. Chao, chao.

0: En tu radio Panamericana son las 7 horas en punto.
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7 de la mañana con 4 minutos. Les damos la bienvenida, damas y caballeros oyentes, al programa informativo de la mañana. Este es el Radar de Noticias. Por primera vez al mismo tiempo, dos mujeres frente a la Alcaldía de Cuenca y a la Prefectura de la SOAI. Por primera vez en la historia reciente local, dos mujeres están al frente de la Alcaldía de Cuenca y la Prefectura de la SOAI. Este hecho marca un cambio en un escenario político en el que históricamente los hombres han sido los principales protagonistas. Y desde la sanción emitida en junio pasado por el Tribunal Contencioso Electoral contra el alcalde titular Cristian Zamora, la vicealcaldesa Marisol Peñalosa asumió la Alcaldía de Cuenca de manera subrogante. Su permanencia está prevista hasta diciembre próximo. Sin embargo, podría extenderse hasta el final del actual periodo en mayo 2027, dependiendo de la evolución del estado de salud de Zamora. En la prefectura de la SOAI, Alexandra Quintanilla asumió la semana pasada como prefecta titular tras la renuncia de Juan Cristóbal Lloré, quien dejó el cargo para postularse como candidato a la alcaldía de Cuenca para este periodo 2027-31. En el caso del municipio de Cuenca, es la primera vez que una mujer permanecerá durante un periodo prolongado de 6 meses.

0: En las elecciones y buscar la reelección para el periodo 2019-23. Cabrera perdió esos comicios frente al exalcalde Pedro Palacio. En la prefectura de La Suay también existen antecedentes recientes de mujeres que asumieron la titularidad en el reemplazo de autoridades que dejaron el cargo para buscar otras dignidades políticas. Bueno, y para el alcalde de Cuenca, no es que ya se termina la sanción y vuelve. Tiene que ver si violó la norma del COTA. Si esto violó, será chao para siempre. Son las 7:09. De pronto no vaya más. 7:09. Vamos informándoles desde Panamericana. Atención, las informaciones desde Cuenca, Quito y Guayaquil. Continuamos La Fuente, Diario El Mercurio, Diario El Tiempo, Diario El Universo, primicias que estamos usando en esta mañana. Atención, vamos entonces a darles a conocer la siguiente noticia que nos trae el diario El Mercurio de la ciudad de Cuenca. Así puede consultar los valores de pensiones y matrículas de colegios del país. El Ministerio de Educación habilitó una herramienta en línea para que los padres de familia y representantes consulten los valores máximos autorizados de matrícula y pensión durante este año lectivo 2026. Por ningún concepto eleven los valores. La plataforma permite verificar los montos de las instituciones educativas particulares y fiscomisionales del Ecuador. Y el sistema permite realizar búsquedas por zona, provincia, cantón y parroquia. Una vez aplicados los filtros, muestran las instituciones educativas y los valores de matrícula y pensiones aprobadas por cada plantel. Las instituciones particulares y fiscomisionales deben contar con una resolución de costos vigentes emitida por la autoridad educativa. ¿Cuánto puede incrementar una pensión? Para este año lectivo, las pensiones y matrículas en el régimen Sierra Amazonía tienen un incremento base de 2.22% relacionados con el aumento del salario básico unificado. Las instituciones que quieran aplicar un incremento superior deben solicitar autorización al Ministerio de Educación y justificarlo con inversiones en gestión educativa, infraestructura educativa o infraestructura tecnológica por su sostenibilidad de empleo. El aumento puede llegar hasta 9.25% según el acuerdo ministerial. Los planteles que no solicitaron el incremento deben mantener los mismos valores cobrados durante el año lectivo anterior. Miren, el incremento es del 2.22% que se relaciona con el salario básico unificado. Pero esto posiblemente puede regir en Cuenca o aquí para ciertos padres de familia y los que no tienen empleo. ¿De dónde sacan ese incremento? Tienen que poner de su bolsillo. Simplemente no se ve por todos, se ve solo por uno. Aquí el precio se ha subido 2.22% del salario básico unificado, ¿no? Y obviamente nada le beneficia a los amigos que están sin trabajo, los padres de familia que viven a diario, con jornal, en fin, para ellos nada. Sin embargo, la norma está dada. Y solo para, se puede ver esto para los que tenemos celulares inteligentes, para los que tenemos computadora, para los que tenemos internet y para los que no tienen esto, nada. Habrá que investigar, pagar simplemente sin saber. Vamos a Quito.
1: 34 precandidaturas para las seccionales del próximo 29 de noviembre. Y en un solo día ya se presentaron 97 impugnaciones a escala nacional. Una de las primeras fue la de ADN contra Luisa González, precandidata a prefecta de Manabí. ¿Cuánto puede tardar en resolverse una impugnación? Se presentan ante las delegaciones provinciales, luego se las puede impugnar ante el Consejo Nacional Electoral y finalmente se puede recurrir al Tribunal Contencioso Electoral como última instancia. El tiempo mínimo es de 35 a 40 días. Según el calendario electoral, la lista oficial de candidatos se publicará el próximo 9 de noviembre, 20 días antes de los comicios. El Partido Socialista Ecuatoriano acude a estas elecciones seccionales envuelto en una aparente paradoja al pactar casilleros con sus antiguos perseguidores. Entre la narrativa del despojo institucional y la necesidad de mantener su vigencia jurídica, la lista 17 busca la unidad de las izquierdas. Hoy nos acompaña Gustavo Vallejo Fierro, presidente del Partido Socialista, y con él queremos examinar si este acuerdo responde a un proyecto de país o a un pragmático cálculo de supervivencia. Economista Vallejo, muy buenos días, bienvenido.

0: bienvenido a Contacto Directo.
1: Buenos días, Lenin y querida audiencia.
0: Economista Vallejo, la denuncia de la cancha inclinada suele oscilar según la conveniencia del resultado. Quienes ganan dicen que ha triunfado la democracia, quienes pierden que el proceso siempre fue irregular. Hoy, el Partido Socialista Ecuatoriano cuestiona la imparcialidad del CNE, del contencioso electoral, por fallos de diseño institucional o como una narrativa preventiva ante un eventual déficit de representación.
1: La crítica, Lenin y conciudadanos, la venimos haciendo desde hace meses atrás. El año pasado, por ejemplo, hubo una reforma al Código de la Democracia en la que se cambia el método de asignación de escaños, por ejemplo, se pasa del 4 al 5% los votos para que las OPEs puedan mantener su registro electoral. Para la consulta popular de noviembre del año pasado, en la que el gobierno pierde las cuatro preguntas, se abren una serie de expedientes para sancionar a organizaciones políticas por cuentas de campaña, por temas netamente administrativos, 2,15, 3 dólares que no estaban justificados. Y de esta manera lo que se viene configurando y al final se cierra cancelando partidos políticos, persiguiendo a candidatos que tienen opciones de reelección como el alcalde de Cuenca, Zamora. Por lo tanto, si hay una crítica fundamentada en los hechos concretos de que hay un régimen que con el uso de las instituciones judiciales y electorales pues intenta tener una cancha inclinada, y frente a ese escenario lo que corresponde es mucha creatividad, mucha valentía y decisión de unidad entre las fuerzas que tenemos posiciones divergentes con el régimen.
0: Ahora, si el ecosistema electoral, economista, adolece de sesgos estructurales y favorece, por ejemplo, el gasto no fiscalizado, ¿cuál es el límite entre competir bajo protesta para mantener territorios y terminar legitimando con su presencia un proceso desequilibrado?
1: Definitivamente las elecciones en el sur del continente de las dos últimas décadas, en donde la oposición a regímenes dictatoriales como mecanismo de oposición dieron cuenta de que no era el camino adecuado. Lo que quiero decir es que independientemente de las reglas y de la cancha inclinada, tenemos que correr en el escenario electoral para que los ciudadanos que estamos en posiciones de oposición, de crítica a la gestión del gobierno, tengamos una alternativa en papeleta y el modelo de gestión del gobierno pueda mutar. Evidentemente, un gobierno que no logra solucionar los grandes problemas del país, que atraviesa por una policrisis que conjuga una crisis económica aguda sumado a unos servicios sociales de educación y salud que hacen aguas, a un crimen organizado que ha permeado toda la institucionalidad pública, que impide que el aparato productivo se reactive, y que si a eso se suma un deterioro del sistema democrático de forma acelerada y una mala gestión del gobierno para solucionar los problemas, es evidente que corresponde jugar todos los riesgos de un proceso electoral con cancha inclinada para, vuelvo y repito, intentar tener gobiernos locales que solucionen los problemas de la gente, ya que el gobierno no lo logra hacer.
0: ¿Qué son todos esos riesgos? Lo vamos a averiguar luego de la cadena del gobierno de las 7. Estamos dialogando con Gustavo Vallejo Fierro, presidente nacional del Partido Socialista Ecuatoriano. Ya regresamos.

0: Continuamos informando, 7 de la mañana, 18 minutos, más informaciones. Ese fue el contacto directo que los hemos anunciado y participado en este espacio informativo, la entrevista también que lo cortaron. Bueno, vamos a dejarnos ahí, tenemos que unirnos también con otros medios. ¿Qué novedades hay por Cuenca? En la ciudad de Cuenca vamos a conocer a través de la voz del Tome Bamba.
1: Salud, todo tipo de vehículos para el kilómetro 50, paso controlado para vehículos livianos y pesados de hasta 3 ejes. De hecho, venimos de esa vía. Es inestable, uno no sabe si va a poder pasar finalmente, pero en este momento pudimos ver que todo el tiempo están ahí volquetas y todo tipo de personas profesionales del área pendientes de lo que pueda suceder en la vía Cuenca-Girón-Pasaje, que en este día está habilitada o parcialmente habilitada. Con esto arrancamos y estamos aquí igual pendientes de sus denuncias al 0999-406010, es el teléfono de Radio La Voz del Tomebamba.
2: Gracias, Luna. Juan Pablo, muchas gracias también. Estuvimos escuchando el noticiero y mientras pasábamos unos días de descanso en la playa, como se dice. Tranquilo, todo bien, ¿no?
3: Sí, sí, todo muy bien. ¿Qué tal, Jorge?
2: Muchas gracias.
3: Muy buen gusto. Muy gusto siempre. Muy buenos días. Gracias a usted también, Luna. Gracias también por estar aquí nuevamente. Bienvenidos y pues a seguir con todo lo que esto que es nuestra pasión, la radio y el noticiero. Y bienvenidos nuevamente. Esperamos que lo hayan disfrutado. Siempre es bueno resetear un poco las actividades que son necesarias, son intensas, muy dinámicas, de un mundo en donde pues todo es vertiginoso, todo marcha con una exigencia cada vez más grande, desafíos y todo aquello. Y en momentos en donde estamos viviendo momentos electorales en los que se viven, se ven cosas, ya se empiezan a decir cosas, ya se empiezan a ver en las redes sociales parte de lo que entendemos va a ser más de lo mismo. Campañas que van a ir de ataques de un lado, de otro lado, ya se está empezando a ver, aunque todavía esos formalismos de quedar ya oficialmente en las listas todavía faltará un largo recorrido. Ahora vienen etapas de impugnaciones dentro de los procesos de políticos del calendario electoral, de los hitos, etapa de impugnaciones, y recién para el 9 de noviembre el CNE tendrá la lista definitiva y oficial, luego de pasar todos estos protocolos, todo este procedimiento, tendrá listo ya a todos los candidatos para la impresión de las papeletas. Les quedará 20 días para la impresión y para la distribución de todo el material electoral de todo el país y las elecciones del 29 de noviembre. Con esto, pues, vamos a tener mucha información. De hecho, ya vamos teniendo más información, como también ya vamos teniendo ya las denuncias típicas, ¿no?, de las unidades educativas, el típico asentamiento de la matrícula que viene con recargo, es decir, para asentar la matrícula, tenga la bondad, pague tanto. Ya tenemos ya algunas denuncias de estos en instituciones educativas públicas, sobre todo que están acá en la ciudad de Cuenca, nos han llegado varios mensajes de esta naturaleza. En lo deportivo, ¿qué les podemos decir? Pues el conjunto del Independiente del Valle ayer pues pudo ganar su compromiso dentro de la Copa Libertadores de América, un partido en donde se esperaba eso del Independiente, para que quienes crean que lo que hace el Independiente acá pues es solamente por el formato del campeonato y que esto tiene que cambiar para eso, nada que ver. Independiente del Valle ayer ganó 1-0 al Deportes Tolima en Colombia, gol que fue conseguido por Aarón Rodríguez en el primer tiempo ayer, y por lo tanto con este gol pues Independiente del Valle ha derrotado a la representación de el Tolima en la Copa Conmebol Libertadores.
2: Hoy, Ener también.
3: Por supuesto.
2: Casi. Jugó unos minutos.
3: Exactamente, el 4-0 del Boca con el Recoleta, equipo que enfrentó el Deportivo Cuenca, que jugó aquí exactamente, se llevó un empate. Y obviamente Eder Valencia ingresó, le reviso exactamente al minuto 57. Al minuto 57 tuvo una calificación de 6.6, reemplazó a Merentiel, que fue el capitán del equipo, tuvo ahí sus minutos en el Valencia, en el debut del gran Boca Juniors. Ojalá le vaya bien a Ener.
2: Sí.
3: Ojalá le vaya bien a Ener. Porque, bueno, usted sabe lo que es, lo que significa Boca en el contexto.
2: Se comió un gol. Bueno, ya. delantero que estuvo ahí.
3: Darán entendiendo, dicen de cerca. Bueno, ojalá
2: haga goles, muchos goles ahí en Boca.
3: Sí, ojalá tenga esa oportunidad y el conjunto de Boca pueda triunfar con Enner Valencia. O Enner Valencia con Boca Juniors, para hablar con mayor propiedad. Para hoy tenemos algunos partidos dentro de Copa Libertadores de América y Copa Sudamericana, en donde no tenemos presencia de equipos ecuatorianos. Lo que sí vamos a tener es mañana en la Libertadores Liga de Quito con Mirasol de Brasil, será a las 5:00 p.m. y mañana Macará con Santos a las 17:00 no viene Neymar, esto ha sido confirmado, no vino para el partido con el Cuenca, tampoco vino para el partido o viene para el partido con Macará. Se han vendido una gran cantidad de entradas, casi boletaje completo ya en Ambato. Prendió pues toda la expectativa Neymar, pero finalmente el técnico pues lo hizo quedar, dice que necesita recuperarse y que lo necesita para el Brasil.
2: Los de Macará le dieron patadas, muchas, tantas que él reclamó.
3: Sí, sí, bueno, usted sabe que Neymar, si sufre un rasguño, ya está reclamando y tirándose el suelo, ¿no? Neymar es, él se cree casi intocable, eso ha sido siempre, pero bueno, también ha recibido de los golpes y de los propios. Así es que mañana Macará frente al Santos. El Santos va con ventaja de 1-2. Veamos si es que Macará puede revertir esa situación y avanzar dentro de la Copa Sudamericana. Estamos en los octavos de final de este evento sudamericano. Y en el Cuenca juega pasado mañana viernes a las 7:00 p.m. frente al Mushuruna, pero la situación no pinta nada bien. 3 partidos al hilo perdidos. Problemas económicos, jugadores que no reciben sus emolumentos, que han reclamado. Ayer su capitán Lucas Mancinelli habló claramente, se les ofreció para el partido, para pagarles para el partido frente al Manta, no se los pagó. Ante el partido, antes del partido con Lorenzo tampoco. Bueno, ahora se espera que puedan pues pagarles al menos algo de lo que se les debe. Y también pues se espera que haya una reacción de la directiva en este caso. Dicen que hay jugadores que deben hasta 3 meses de arriendo. Usted sabe cómo es el arrendatario, ya empieza a reclamar. Bueno, todo ese es un problema que ha conllevado a que el equipo esté en el 11º lugar en zona de descenso, y si es que no le va bien, sigue allí, pues afrontará muy seguramente el hexagonal del descenso, si es que no se recupera en la tabla de posiciones frente a la dirección técnica de un Daniel Neukumma que no encuentra el equipo.
2: Bueno, ojalá el Cuenquita vaya mejorando. 7:24, nos vamos a una pausa. Y es muy buena la observación que nos dicen aquí. Por primera vez, 2 mujeres al frente de Cuenca y de la SUAY. Por primera vez. Aunque sea pocos meses. Por primera vez, una mujer está al frente de la prefectura, Alexandra Quintanilla, y una mujer al frente de la alcaldía de Cuenca, en este caso Marisol Peñalosa. Alexandra Quintanilla hasta mayo, Marisol Peñalosa hasta diciembre.
3: Sí, a la espera de saber cómo marcha,
2: aunque
3: o evoluciona la salud de...
2: Como el alcalde suspendido, Cristian Zamora, dijo que... En palabras más, palabras menos, que no le veía mucha lógica tomar desde diciembre, daría a entender de que no estaría dispuesto a asumir, daría a entender, pero esperemos a ver si es que retoma Cristian Zamora en diciembre.
0: Ya dejemos ahí, 7:26 de la mañana, ya la dimos a noticia, vamos a ver qué más nos trae. ¿Qué pasó con el barco Fiorella? Ecuador le dice al Comité de la ONU que investiga posibles intervenciones. El Estado ecuatoriano presentó un informe al Comité contra la desaparición forzada de la ONU por el caso de la desaparición de 8 pescadores del barco Fiorella. La Fiscalía reconoce limitaciones en la indagación. El Ministerio de Defensa apunta que la embarcación habría quedado a la deriva. 7:27, vamos con más noticias, qué novedades trae la prensa a nivel nacional. Vamos a Quito.
4: En oficinas que pueden utilizarse para otras cosas.
5: Para otros legisladores, aunque el episodio no es menor, tampoco debería desviar la atención de los temas que consideran prioritarios en la Asamblea.
6: Hay temas más fundamentales del país que tal es quitando la oficina a RC, que la ha tenido desde hace muchos años y que derecho tiene. Son 67, bueno, ahora son 61 legisladores porque 6 los compró el gobierno, pero yo creo que deben tener su derecho.
5: Para el primer vicepresidente de la Asamblea, Esteban Torres, este episodio es una señal más de la necesidad de retomar el proyecto de ampliación de la sede legislativa. Mientras tanto, asegura que el impasse con la bancada correísta será solucionado.
7: Allí está entonces lo que sucedió y lo que dijo pues del asambleísta Andrés Castillo, que era una sala que podría estarse usando para cualquier otra cosa, pero allí se pasaban prácticamente lo que dijo en pocas palabras en el chisme y pues comiéndose un chaulaján, dijo, ¿no?
8: Van del timbo al tambo, porque el correísmo está interpretando que es una medida como represalia política que están ejerciendo hacia ellos, pero claro, por parte de la asamblea es una reorganización de espacio debido a faltas de oficinas disponibles, entonces... Están asegurando que se sostiene que no se trataría de una sanción ni una medida dirigida específicamente contra este partido de la Revolución Ciudadana.
7: Bien, esto fue entonces lo que sucedió. Nuevamente esta pelea eterna entre los partidos de las bancadas, en los asambleístas de la Revolución Ciudadana y también de, en este caso, de ADN, ¿no?
0: Siete 7:28 de la mañana, vamos a continuar con noticias que nos trae la prensa también desde Cuenca, W Radio. La falsa generosidad política de prefectos, alcaldes y concejales que convierten el dinero ciudadano en propaganda personal. Una peligrosa ilusión óptica que se repite en la política local. Con la presión y la precisión de un reloj, la inauguración de obras. Cortan cintas, posan sonrientes bajo el sol y pronuncian discursos con la épica triunfalista, presentándose como mecenas que, desde su esfuerzo y bolsillo, han materializado el progreso. Es el gran engaño institucional confundir al administración o al administrador con el donante. Las autoridades olvidan o fingen olvidar que el pavimento, los parques, las tuberías de agua, aguas potables y las vías rurales no se financian con su chequera personal. Cada obra lleva impreso de manera invisible, pero incuestionable. El esfuerzo diario del ciudadano se paga con el sudor de cada contribuyente mediante impuestos, tasas y contribuciones especiales. Cuando un gobernante local se apropia de la autoría financiera de una obra, comete un fraude moral, convierte una obligación legal en un favor político. La gestión no es gastar, es visionar, medir la eficacia municipal. Por la cantidad de cemento vertido, ladrillos colocados, es una trampa mediocre. Un alcalde no es un capataz de obra, es un estratega del desarrollo. Su verdadero valor no reside en ejecutar el presupuesto, sino en la gestión inteligente, la planificación urbana y rural a largo plazo y la eficiencia en el uso de los recursos públicos. Gobernar un cantón o un municipio no consiste en apagar incendios coyunturales ni en inaugurar monumentos u obras, el ego político para asegurar la próxima elección. Gobernar es diseñar ciudades sostenibles, conectar el campo con la ciudad con visión productiva, ordenar el territorio con criterio técnico y optimizar cada centavo para que rinda más sin asfixia el bolsillo de la ciudadanía o de la gente. Es hora de dejar atrás el populismo de la inauguración. Con grandes fiestas populares, exigimos transparencia, cuentas claras sobre el origen y destino del dinero y que los administradores locales entiendan que su mandato es un encargo temporal, no una patente de corso para apropiarse del mérito ajeno. El verdadero desarrollo no es el que hace propaganda, sino el que transforma vidas con orden, honestidad y futuro. Bueno, el mensaje de W, ¿no? Estamos ya en las 7:31. Los alcaldes y concejales deben dejar de apropiarse de las obras que son financiadas por la gente, lo dice Lucho Cal. 7:32. Qué bien, vamos a enlazarnos ya con Corape Satelital desde Quito.
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12: Bienvenidos. Siempre es un gusto encontrarnos en este espacio Ecuador en Contacto, primera emisión. En este miércoles 19 de agosto los acompañamos desde los estudios centrales de la Secretaría Ejecutiva de CORAPE, Karina Torres en el control de sonido y Fernanda Vera en la locución. Previo a comenzar les enviamos un abrazo fraterno a la red de medios y radios comunitarias que en estos momentos se suman a la programación. Vamos con los titulares de las noticias más destacadas. El 12º FOSPA abrió sus puertas a pueblos indígenas de 9 países en Puyo. Con 7 acuerdos de cooperación entre Ecuador y China, inició la visita oficial del presidente Noboa al país asiático. En nuestro espacio de entrevistas estará Joe Solano, director de Educación Intercultural Bilingüe de la Vicepresidencia de la República.
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12: Comenzamos en la ciudad de Puyo, provincia de Pastaza, donde se inauguró el 12º Foro Social Panamazónico. La autodeterminación de los pueblos y el papel de las mujeres indígenas en la lucha contra el extractivismo marcan la agenda de este evento. Nuestra enviada especial, Nicole Mendoza, nos cuenta más detalles en su reporte. 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
13: Y el país se integra. Así es, en este momento vamos a escuchar el pronunciamiento de algunos representantes de varias delegaciones de territorios indígenas de 9 de los países que forman parte de la cuenca amazónica. En esta ocasión vamos a escuchar desde Bolivia, también desde Perú y desde otros países, cuál es la situación de extractivismo que atraviesan cada uno de sus territorios amazónicos. Esto en el marco de la inauguración del 12º Foro Social Panamazónico.
14: Nosotros como Bolivia hemos propuesto leyes en el tema del bosque y otro sistema de vida, en el tema de agua, para que se respete como sujeto de derecho el agua y sobre todo nosotras las mujeres haciendo nuestro trabajo desde nuestros territorios, desde nuestras comunidades.
15: Exigimos al gobierno del Perú que no siga dando concesiones en los pueblos indígenas. Están asentados en la Madre de Dios, ¿no? Que se respete sus leyes, que se respete su costumbre de los hermanos que están en Madre de Dios, ¿no?
16: En Colombia hay un avance grande, el reconocimiento de las entidades territoriales como gobiernos autónomos, pero no sabemos cuál será la suerte. O sea, los cambios de gobierno ponen en riesgo también lo avanzado en los derechos. La Amazonía es un solo cuerpo, un solo territorio y los problemas que atraviesan la Amazonía es la misma. Minería ilegal, extractivismo, petroleras, narcotráfico, crimen organizado, eso es lo que más se ve, pero también hay un problema que no se toma en este nivel. Y es, por ejemplo, la violencia contra los niños y las mujeres en las comunidades. El Estado debe llegar a esas zonas apartadas para defender estos derechos. Muchas veces estos casos de violencia contra los niños se quedan impunes.
13: Queremos recordarles que el duodécimo Foro Social Panamazónico 2026 se desarrolla por primera vez en la ciudad de Puyo, provincia de Pastaza, y este 18 de agosto ha sido su inauguración en la Federación Deportiva de Pastaza, la cual también trata acerca de lo que es la autodeterminación de los pueblos indígenas y cuál es la alternativa frente al extractivismo. Recordarles también que este evento estará hasta el 21 de agosto en la ciudad de Puyo. Con esta información nosotros regresamos a estudios. 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
12: Y el país se integra. Muchísimas gracias, Nicole. Y en el marco del trabajo que se realiza en el Foro Social Panamazónico 2026, organizaciones sociales se unen a la lucha contra el extractivismo en los territorios amazónicos. Desde allí impulsan las propuestas que los pueblos indígenas definen en cada uno de los espacios temáticos de este evento. Escuchemos más detalles en un nuevo reporte de nuestra compañera Nicole Mendoza. 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
13: Y el país se integra. En el marco del duodécimo Foro Social Panamazónico que se inauguró este 18 de agosto en la ciudad de Puyo, provincia de Pastaza, vamos a escuchar a continuación el pronunciamiento de algunos representantes de organizaciones sociales quienes acompañan a las comunidades indígenas para promulgar soluciones o también propuestas frente al extractivismo en sus territorios amazónicos. Vamos a escuchar a continuación más detalles sobre esto.
17: Ahora estamos en un momento muy delicado porque ese año tenemos elecciones presidenciales y esa semana mismo, la última semana, tuvimos en la Suprema Corte de Brasil un debate muy importante que ahora nuestro trabajo en Brasil está principalmente conectado con el movimiento indígena brasileño a través de la articulación de los pueblos indígenas de Brasil. Y la última semana tuvimos una discusión en la Suprema Corte que ahora vamos a tener 24 meses para que el Congreso regulamente la minería en territorios indígenas. Pero eso se está pasando de una forma totalmente aislada de la participación de los pueblos indígenas en la toma de decisiones sobre ese tema. Ecuador ha sido como siempre una luz en tema de cuidado de la naturaleza y en estos últimos años hemos vivido una deriva autoritaria, una deriva donde el gobierno cada vez capta más poder de todas las instituciones de control. Entonces, en este momento donde parecería que estamos solos, el FOSPA es un espaldarazo a las luchas ecuatorianas donde sabemos que no estamos solos y que todos los pueblos están cuidando lo que pasa en el Ecuador, nos miran y vigilan lo que pasa en el país. En este momento hay una normativa que criminaliza el ejercicio de justicia propia. Hemos visto cómo en este momento están criminalizados varios defensores indígenas por defender su territorio. Y no solamente criminalizados, que ya se han dictado órdenes de prisión y que defensores de los territorios están siendo detenidos.
13: Queremos también recordarles que el duodécimo Foro Social Panamazónico no solo reúne a organizaciones sociales, también reúne a delegaciones de pueblos indígenas de los 9 países que forman parte de la cuenca amazónica. Y también queremos recordarles que en el marco de lo que es el duodécimo Foro Social Panamazónico se desarrollan 4 casas temáticas quienes trabajarán en conjunto para establecer una propuesta y que finalmente será llevada a cada uno de los gobiernos de los países que forman parte de este foro. Con esta información regresamos a estudios. 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
12: Y el país se integra. Muchísimas gracias, Nicole. En otras noticias, este martes el presidente Daniel Noboa se reunió con su homólogo chino Xi Jinping en el marco de su visita oficial a China. El encuentro dejó como resultado 7 acuerdos de cooperación en áreas como comercio, economía digital, industria verde y asistencia no reembolsable. Más detalles en el siguiente reporte de nuestra compañera Elba Luzardo. 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
18: Y el Ecuador se integra. El presidente Daniel Noboa se reunió este martes 18 de agosto con el presidente de China, Xi Jinping, durante su visita oficial a ese país. El encuentro tuvo como objetivo fortalecer la relación bilateral y avanzar en nuevos acuerdos entre ambos países. Durante la reunión, Noboa señaló que Ecuador y China atraviesan una nueva etapa en sus relaciones.
19: Nosotros venimos acá aceptando con mucho respeto su invitación y muy contentos de poder seguir trabajando juntos, y tenga por seguro que siempre podrá contar con el Ecuador para pues tener cooperación, no solo cultural o económica, sino va a tener un amigo al otro lado del Pacífico en quien pueda contar.
18: Por su parte, Xi Jinping destacó el avance del intercambio comercial entre ambos países. Señaló que durante el primer semestre de este año, el comercio bilateral aumentó 20%.
20: China se ha mantenido como el principal destino de exportación de los productos no petroleros de Ecuador. Esto refleja los beneficios generados por el Tratado de Libre Comercio entre China y Ecuador y demuestra el gran potencial de la cooperación práctica entre ambas partes. Este año se cumple el décimo aniversario del establecimiento de la Asociación Estratégica Integral entre China y Ecuador. Estamos dispuestos a trabajar junto con el presidente Noboa para seguir impulsando las relaciones bilaterales a un nuevo nivel y beneficiar mejor a nuestros dos pueblos.
18: Como resultado de la reunión, Noboa y Xi Jinping firmaron 7 acuerdos de cooperación en áreas como comercio, economía digital, industria verde, entre otros. China asignará cerca de 28 millones de dólares en fondos no reembolsables para proyectos que incluyen la adquisición de 125 camionetas para patrullaje policial y el fortalecimiento de los servicios de quirófano y diálisis. Los acuerdos también contemplan el impulso de una relación fotovoltaica para ampliar la generación de energía renovable y cooperación para la prevención y respuesta ante posibles efectos del fenómeno del Niño, incluido un sistema meteorológico apoyado en inteligencia artificial. Para Ecuador en Contacto, reportó Elba Luzardo. 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
12: Y el país se integra. Muchísimas gracias, Elba. Y con esto vamos a la pausa publicitaria. Al regresar seguimos con más de Ecuador en Contacto, primera emisión.
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12: En la entrevista de hoy, Elba Luzardo conversó con Joe Solano, director de Educación Intercultural Bilingüe de la Vicepresidencia de la República, quien explicó los detalles del primer concurso nacional de cuentos infantiles Ecos de Identidad, una iniciativa que busca promover la lectura, la escritura y el fortalecimiento de la identidad cultural entre niñas, niños y adolescentes de 8 a 18 años. Escuchemos.
18: Querida audiencia, gracias por seguir pendiente de los medios comunitarios de Corape. La Vicepresidencia de la República impulsa el Concurso Nacional de Cuentos Infantiles Ecos de Identidad, dirigido a niñas, niños y adolescentes con el propósito de promover la escritura, la lectura y el uso de lenguas originarias. La iniciativa también plantea recoger a través de cuentos elementos de la diversidad cultural y territorial de nuestro país. Para conocer cómo nace la propuesta, cómo se desarrollará y cuál será su alcance a escala nacional, conversaremos con Joe Solano. Él es director de Educación Intercultural Bilingüe de la Vicepresidencia de la República. Lo saludamos de inmediato, qué gusto tenerlo en este espacio, bienvenido.
1: Muy buenos días igual con toda la audiencia a través de Corape. Muy gustoso de poder compartir este espacio junto a ustedes para un poco ir presentando la iniciativa del primer concurso nacional de cuentos infantiles que es desarrollado, impulsado por la Vicepresidencia de la República.
2: Gracias a usted por acompañarnos y previo a la entrevista ya me había estado contando un poco de detalles precisamente de esta iniciativa, pero para la audiencia, para que conozcan cómo nació la propuesta de impulsar a escala nacional este concurso de cuentos.
1: Sí, a ver, el Concurso Nacional de Cuentos Infantiles de Ecos de Identidad tiene como objetivo principal promover la escritura creativa, la literatura infantil y fortalecer, promover los espacios de lectoescritura de los niños y adolescentes del país. Adicionalmente, este concurso es muy especial porque tiene un enfoque intercultural y también concentrado en lenguas de las nacionalidades, de pueblos y nacionalidades indígenas del Ecuador. Lo que buscamos con esto es fortalecer la identidad a través de estos relatos construidos y creados por los niños y adolescentes del país.
2: Y precisamente, ¿quiénes pueden postular a este concurso? ¿A quiénes está dirigido y cómo se puede participar?
1: Ya, el concurso está dirigido para niños y adolescentes de 8 a 18 años. Tenemos tres categorías principales. La primera categoría es para niños de 8 a 11 años, los relatos deben estar construidos con palabras de entre 200 y 400 palabras. La siguiente categoría es para jóvenes de 12 a 15 años. El número de palabras del relato debe contener entre 400 y 600 palabras. Y la tercera categoría para jóvenes de entre 16 y 18 años, el número de palabras es de entre 600 y 800 del relato. Adicionalmente, estos relatos deben incorporar una ilustración, un dibujo, algo que les pueda caracterizar al relato. Tenemos cuatro líneas temáticas. La primera línea temática es la relación con la naturaleza. Aquí lo que buscamos nosotros es precisamente recuperar estos relatos que son construidos de los niños y adolescentes que viven en entornos que están rodeados por la selva, por bosques, por las montañas, por todos estos aspectos de la naturaleza que les dan un sentido de identidad y de pertenencia a su territorio. La segunda categoría es la memoria y los relatos de la familia, de la comunidad y de los abuelos. Aquí buscamos recuperar toda esa oralidad que está presente en nuestras vidas, en nuestra cotidianidad y en los pueblos y nacionalidades es más interesante porque ahí sus lenguas precisamente se caracterizan por tener un componente oral y no tener todavía un componente escrito. Entonces, por eso nosotros tenemos una tercera línea temática que es precisamente las lenguas ancestrales. Aquí buscamos los relatos de las 14 lenguas ancestrales de los pueblos y nacionalidades que cohabitan en este territorio junto con toda la población. Aquí buscamos especialmente que estas narrativas sean transmitidas en la lengua propia para poder nosotros identificar cómo se están construyendo ese sentido de identidad en los pueblos y nacionalidades. Y la última línea es todo el fortalecimiento de la identidad cultural, todo aquello que nos representa a nosotros, lo que nos hace sentir parte de nuestro territorio que es de Ecuador, lo que nos hace sentir parte también como ecuatorianos y qué mejor que comenzar a encontrar estas historias a partir de los niños y adolescentes.
2: Usted ha mencionado estas cuatro líneas importantes en las que precisamente trabaja el concurso y en las que se prevé recibir estas narrativas, estos cuentos. Precisamente, ¿por qué las escogieron? Porque quizás ustedes han identificado que deberían de fortalecerse, deberían darse un poco más a conocer. ¿Cuál fue también como esos parámetros que ustedes decidieron? Nos vamos a enfocar en esto.
1: La Vicepresidencia de la República maneja un rol articulador. Uno de los ejes de la articulación es la educación intercultural bilingüe. Por primera vez, la Vicepresidencia de la República acoge este eje que es el de la educación intercultural bilingüe, un proceso educativo centrado en pueblos y nacionalidades. Lo que buscamos nosotros aquí es precisamente fortalecer, visibilizar todas estas costumbres, tradiciones, lenguas, todo este proceso identitario que está en las 14 nacionalidades del Ecuador y por ende sus 14 lenguas y también de los 18 pueblos indígenas del Ecuador. El trabajo que nosotros hemos realizado y por qué estamos fortaleciendo es precisamente porque ha estado excluido, ha estado olvidado por años esta población. Entonces, desde la Vicepresidencia de la República estamos enfocados en el trabajo en conjunto con otros ministerios y también desarrollando este tipo de actividades que son para incentivar a la población y sobre todo para mostrar al resto del territorio que en nuestro país existen, cohabitamos y compartimos múltiples espacios con pueblos y nacionalidades.
2: Y ya que usted ha mencionado que precisamente buscan recoger narrativas que estén escritas en las lenguas ancestrales de los pueblos y nacionalidades, si bien le entendí, ahí quisiéramos que nos explique precisamente cómo se van a evaluar estos cuentos y si hay especialistas que conozcan de estas lenguas para poder hacer una validación correcta precisamente de cada uno de los criterios que también se toman en cuenta para seleccionar a los ganadores.
1: Sí, a ver, tenemos una rúbrica de evaluación que está compuesta por 5 criterios principales, que es la creatividad, la originalidad, que esté en una narración de cuento precisamente, también hay otro tema de ortografía y redacción, y el otro, el sentido de identidad y pertenencia. Tenemos una serie de expertos que son entre académicos, expertos en literatura infantil y expertos en lenguas ancestrales, ¿sí? Entonces ahí nosotros tenemos un jurado específico para todo lo que es pueblos y nacionalidades indígenas para poder identificar estos relatos. Adicionalmente estamos con el apoyo de la Secretaría de Educación Intercultural Bilingüe y la Etnoeducación, que es el ente que regula la educación intercultural bilingüe. Entonces, con el apoyo de ellos también vamos a poder hacer una mejor selección de los relatos que vengan en lenguas ancestrales.
2: Y usted también ha mencionado, y al inicio de la entrevista lo decía, este es un concurso de carácter nacional, es una convocatoria de carácter nacional, y precisamente hay que consultarle qué mecanismos se han previsto para garantizar que la convocatoria sea nacional, llegue a comunidades, territorios indígenas, comunidades indígenas, donde precisamente ustedes han señalado que quieren dar a conocer cómo habitan las personas que viven ahí, las lenguas, temas ancestrales, cultura y cada uno de estos temas que son propios de estos territorios. ¿Cómo hacen para que llegue la convocatoria allá?
1: Tenemos diferentes espacios y momentos de activación. Uno de los espacios de activación es las ludobibliotecas. Desde hace unos 2 años aproximadamente se han construido ludobibliotecas, que son espacios que combinan el juego y la recreación lectora y la escritura creativa para niños y adolescentes. Tenemos 14 ludobibliotecas en el país. Lo que vamos a hacer es un espacio de activación, porque precisamente en el periodo de Sierra Amazonía los niños se encuentran realizando actividades vacacionales. Vamos a llevar el concurso de cuento a estos espacios con el apoyo del Viceministerio de Cultura para poder igualmente difundir a los niños que se encuentran en estos espacios. Adicionalmente vamos a activar con el apoyo del Ministerio de Educación, vamos a apoyar las instituciones educativas para precisamente promover en el ciclo Costa Galápagos los estudiantes que ya se encuentran en su periodo lectivo puedan participar de este concurso a través de docentes y de directivos. Ahora tenemos otra iniciativa, que es precisamente el periodo de matrículas. En los niveles distritales y en las coordinaciones zonales están ya regresando los docentes de su periodo de vacaciones, y vamos también a socializarles con ellos para que en este periodo de matrículas, de organización del periodo lectivo, puedan ellos conocer el concurso y puedan motivar a las familias de los estudiantes y a los estudiantes en los primeros días de clases para que puedan participar de este concurso.
2: ¿Y esta socialización se va a hacer con mayor énfasis quizás en algunas zonas de la Amazonía?
1: Sí, precisamente vamos a hacer énfasis en lo que es Pastaza, ya que ahí tenemos 7 nacionalidades que viven en estos territorios, también en Sucumbíos y en Orellana, que tenemos otras nacionalidades, y ya también todo lo que es Morona con la nacionalidad Shuar. Entonces tenemos ahí, con el apoyo igualmente de la Secretaría de Educación Intercultural Bilingüe, diferentes espacios de activación a nivel comunitario para que se pueda socializar, igualmente por sus medios digitales, también por sus plataformas, el concurso de cuentos para estudiantes que viven en comunidades de la Amazonía.
2: Y la convocatoria había iniciado desde el 13 de agosto. ¿Cuándo se prevé que culmine? Hasta la fecha, quizás ustedes ya tienen un registro de cuántos cuentos, cuántos participantes están inscritos en la iniciativa.
1: Ya, el concurso inició el jueves 13 de agosto y concluye el 13 de septiembre. Posterior a eso tenemos los periodos de evaluación, calificación, revisión, y todo el concurso, este primer concurso concluye el 15 de octubre. Ahí vamos a tener la premiación y vamos a anunciar diferentes los premios y todo lo que conlleva ya la etapa post concurso. Por el momento estamos recibiendo ya diferentes cuentos creados precisamente por niños y adolescentes. Esperamos que con los otros espacios de activación tengamos una buena acogida. Vamos a hacer los cortes cada semana para revisar cuántos están llegando y empezar también un proceso ya previo de revisión y calificación. Lo que es importante también en este proceso y lo que destaca de este primer concurso nacional de cuentos infantiles es que una vez que culminemos el concurso, vamos a tener una primera colección de cuentos de cuentos infantiles creados por niños y adolescentes del país. Vamos a tener una impresión de un determinado número de ejemplares para que este material se constituya como un elemento de recurso educativo. Primero para las instituciones educativas, para las bibliotecas, ludobibliotecas, pero también para los centros de cuidado infantil, centros de desarrollo infantil, que son programas que maneja el Ministerio de Trabajo y Desarrollo Humano, por ejemplo, con sus educadoras CNH, con sus educadoras CDIs, para que igualmente este material se comience a constituir como un recurso propio de los servicios de cuidado y los servicios educativos. Eso es algo muy, muy, muy importante, porque constituye un primer material construido por niños y adolescentes que va a servir precisamente para fortalecer los procesos de enseñanza y aprendizaje para niños y adolescentes del país.
2: A los amigos que se integran a los medios comunitarios de Corape, comentarles que estamos en entrevista con Joe Solano. Él es director de Educación Intercultural Bilingüe de la Vicepresidencia de la República. Nos está compartiendo un poco de los detalles del concurso nacional de cuentos Ecos de la Identidad. Y ya en la parte final de la entrevista, una vez que hemos conocido precisamente todos estos detalles del concurso, también que nos cuente brevemente, si es posible, algunos de los temas que precisamente vienen trabajando desde la dirección que usted dirige. Y también esa invitación para que participen en el concurso.
1: Bueno, desde la Dirección de Educación Intercultural Bilingüe de la Vicepresidencia de la República, estamos articulando acciones precisamente para fortalecer el sistema de educación intercultural bilingüe y la etnoeducación. Trabajamos coordinadamente con la Secretaría de Educación Intercultural Bilingüe y la Etnoeducación y el Ministerio de Educación, Deporte y Cultura en temas varios para el fortalecimiento curricular, el fortalecimiento pedagógico, el fortalecimiento de las capacidades docentes. Son múltiples acciones que en el transcurso de este nuevo año lectivo Sierra Amazonía las iremos presentando también. Hay muchas actualizaciones para fortalecer el sistema, mejorar el acceso de estudiantes, mejorar su transición educativa, que los iremos contando durante este transcurso de este año. Y adicionalmente a toda la audiencia que nos sigue por los medios digitales de Corape y a Corape también, que puedan participar, puedan motivar a los niños y adolescentes de sus familias, de sus comunidades, de sus barrios, para que puedan participar en esta iniciativa que es el primer concurso nacional de cuentos infantiles de Ecos de Identidad, impulsado por la Vicepresidencia de la República, que busca recopilar, rescatar, revitalizar todos los saberes, conocimientos, visibilizar las lenguas que existen en nuestro país y también fortalecer el sentido de pertenencia y la identidad de nuestros niños y adolescentes. Les hacemos una cordial invitación a participar. Síganos en nuestros medios digitales @vice-ec. Nos encuentran en Instagram, Facebook, TikTok, y también para mayor información de todos los lineamientos, todas las bases del concurso, nos encuentran en www.vicepresidencia.gov.es/concurso-cuentos.
2: Perfecto, muchísimas gracias por acompañarnos y bueno, vamos a estar pendientes de cada una de las iniciativas que impulsan desde la vicepresidencia. Gracias por estar aquí.
1: Muchas gracias por el espacio también y esperamos contar con su participación.
2: Gracias y a ustedes, amigos y amigas, por estar pendientes de los medios comunitarios de Corape.
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12: Minutos finales de esta jornada informativa. Como siempre, gracias por seguir a la Red de Medios Comunitarios del país y hacer de este espacio uno de sus preferidos para informarse del acontecer nacional. Nos volvemos a encontrar mañana con más noticias. Hasta entonces, un abrazo.
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0: Agradecemos a Quito la labor informativa en esta mañana. Buenos días a todos. Y todas nuestras personas que sintonizan Panamericana en esta mañana. Hoy estamos mitad de semana, 19 de agosto. Bueno, agradecerles y desearles que se pasen muy bien. Se empiece una nueva jornada de actividades. Hasta pronto, buenos días. Bueno, antes de nada, invitarles a las fiestas de la Virgen de El Cisne este próximo 29 de agosto. Quien sirve unos 10 días, más o menos, estaremos de gran fiesta aquí. Gracias a todos y todas de antemano a su presencia.
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0: En tu radio Panamericana son las 8:03.
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0: En tu radio Panamericana son las 9:02.
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0: En tu radio Panamericana son las 10 horas, 2 minutos.
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0: En tu Radio Panamericana son las 11 horas, un minuto.
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0: En tu radio Panamericana son las 12 horas en punto.
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0: Llegamos a mediodía informativo con el atento y saludo cordial para todos y cada uno de ustedes, damas y caballeros, oyentes de la 893 FM Estéreo. Les damos la cordial bienvenida. Bienvenidos a mediodía informativo. Aquí iniciamos las noticias en esta jornada informativa. Vamos entonces de una, tenemos aquí algunas novedades. Muere Michel Sensi Contiyú, jefe del Centro Nacional de Inteligencia de Ecuador, en accidente aéreo en Kenia. Terrible, ¿no? El jefe del Centro Nacional de Ingeniería de Ecuador de Inteligencia, Michel Sensi Contiyú, y su esposa Stephanie Holihan, murieron este 19 de agosto de este año durante un accidente aéreo en Kenia, confirmaron fuentes vinculadas al gobierno de Ecuador. La Autoridad de Aviación Civil de Kenia informó este miércoles sobre el fallecimiento de 7 personas, incluidos 6 turistas y un piloto, al estrellarse un helicóptero cerca del monte Olokogwe, según reporta la agencia Noticias EFE. De acuerdo con el reporte, el accidente aéreo ocurrió a las 9 horas 13, hora local, la madrugada en Ecuador, es decir, aquí 1 hora 13 minutos, 1 de la mañana, en el condado de Samburu. El helicóptero en Eurocopter S-130B4 con matrícula IJ-JIM cubría la ruta entre Loais Bay en Huazón-Nilo, señaló en un comunicado a la Autoridad de Aviación Civil, pero el organismo no detalla la causa del accidente ni las nacionalidades de las víctimas del siniestro. Testigos citados por medios locales aseguraron haber visto una columna de humo negro y llamas intensas en el lugar del impacto, poco después de que la aeronave se precipitara. Detalla. Son las 12:07, se fueron por allá, terrible, ¿no? Así es la vida no está comprada. Continuamos informándoles, vamos a hacer nuestro contacto ya con Cuenca para conocer con W Radio,
1: si nos enlazamos.
0: ¿Qué novedades tenemos? A ver. Estamos listos también con la ciudad de Quito para ver qué otras informaciones nos trae la prensa en este día. Atención, 12:09. Daniel Noboa mantuvo diálogos con autoridades del gobierno de China sobre exportaciones e inversiones. El presidente Noboa se reunió con el primer ministro del Consejo de Estado chino, Li Qiang, y con el presidente de la Comisión Perman. Atención, 12:09, estamos ya con Cuenca. Demos paso aquí.
1: El sector del Parque San Blas en Cuenca, pero la rápida intervención policial permitió recuperar el dispositivo y aprender en flagrancia a un sospechoso.
2: Azuay registra 31 casos de personas desaparecidas en investigación en 2026. Cientos de familias en Ecuador continúan la búsqueda de sus seres queridos y esperan respuestas sobre qué ocurrió con ellos.
3: La alcaldesa de Cuenca dejó de usar vehículo blindado por austeridad. Marisol Peñalosa señaló que mantener este vehículo representa un gasto de entre 70 y 100 dólares diarios para el municipio y por ello solicitó un informe de riesgo que permita determinar si realmente es necesario que la máxima autoridad de la ciudad utilice este automotor.
1: En materia política, la alianza entre Luisa González y Pachakutik es rechazada por sectores del propio movimiento que impulsan una posible impugnación para evitar que la excandidata presidencial participe bajo su respaldo en Manabí.
2: La ordenanza de turismo está lista para entrar a primer debate en el Consejo Cantonal, luego de incorporar observaciones de la sindicatura y adecuar su contenido a las modificaciones de la normativa nacional.
3: 12:10. Regresamos para detallar algunos comunicados también que ya ha proporcionado Itapa acerca de la suspensión del servicio de agua potable en algunos sectores. Ya volvemos.
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2: Thank you. Son las 12:11. Estamos de regreso en la hora clave para desarrollar toda la información y pues el importante comunicado que tenemos en este momento. Atención, la suspensión del servicio de agua potable debido a tubería rota en el sector Pampas de Zamora en Ricaurte. Los sectores afectados, Miravalle y Pampas de Zamora. La hora estimada de restablecimiento del servicio, 16:00, es la información que proporciona ETAPA. Reiteramos, sectores afectados, Miravalle y Pampas de Zamora, la hora estimada de restablecimiento del servicio, 16:00.
3: Vamos entonces con el siguiente comunicado de la suspensión, asimismo en otros sectores.
1: Justamente otro comunicado por la

0: otro caso de un recolector de la EMAC, una hormiguita chuva, pues que fue, resultó herido por los no, el manejo incorrecto de algunos residuos por vidrios y cosas que puedan jeringas. Resultar, uh-huh. exacto, jeringas y algo que pueda pues afectar, ¿no? Y herir a las personas que se encargan de la recolección. Y hace un llamado a la ciudadanía para que tenga presente cómo se debe dar el tratamiento correcto a cada uno de los residuos. Y recuerde que hay una multa si usted provoca este daño a algún obrero recolector. Y pues nos da a conocer y nos recuerda cómo se debe hacer esta clasificación para que quienes recogen la basura puedan estar pendientes y alertas ante cualquiera de estas herramientas o residuos que les puedan afectar y herir. Por ejemplo, la funda celeste, recuerde que son reciclables, papel, cartón, botellas plásticas, latas y metales que no estén cortadas, obviamente, Tetra Pak y vidrio. El vidrio tiene que estar envuelto en cartón y si es posible dentro de otra bolsa también para que no se pueda, para que no se riegue y no ocasione estos daños. La funda negra, allí van pañales, servilletas sucias, papel higiénico, envolturas contaminadas, chicles, esponjas y mascarillas. Eso va en la funda negra. Y también se sumó recientemente la funda verde para orgánicos, ¿no? Las cáscaras de frutas, verduras, residuos de jardín, restos naturales sin cocinar y también destino de compostaje, ¿no? Separar desde casa facilita reciclaje, reduce contaminación y apoya también a la economía circular, así que y puede impedir que se provoquen estos accidentes, que las personas que recolectan resulten heridas. Eso, tener muchísima conciencia, precaución, puede recibir una multa si provoca una herida a los recolectores.
1: Importante que actuemos no por la multa, sino por la conciencia ciudadana de que podemos realmente pues hacer un daño grave a otra persona, a otro ser humano, y que en sí podamos definitivamente llegar a una cuenca mucho mejor en varios aspectos que todavía son tarea pendiente.
0: Son las 12:14. Vamos a una pausa. Al regresar estaremos con el editorial del día de hoy de Luis Lacalle. Ya venimos.
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1: 12 horas con 16 minutos, seguimos con muchas más noticias en la hora clave. Ahora en nuestro espacio de opinión vamos a hacer una pregunta. ¿De quién son realmente las obras públicas? Hoy el editorial de Luis Lacalle pone sobre la mesa una reflexión necesaria. Las calles, parques y obras que se construyen en nuestras ciudades se financian con los recursos de los ciudadanos. Entonces, ¿debe una autoridad apropiarse de ese mérito como si fuera un logro personal? Esto es una mirada crítica a esta gestión y a la responsabilidad de quienes administran los recursos públicos. Escuchamos.
2: Los alcaldes y concejales deben dejar de apropiarse de las obras que son financiadas por la gente. Luis Lacalle. Su falsa generosidad política convierte el dinero ciudadano en propaganda personal.

0: una peligrosa ilusión óptica que se repite en la política local con la precisión de un reloj, la inauguración de obras. Cortan cintas, posan sonrientes bajo el sol y pronuncian discursos con épica triunfalista, presentándose como mecenas que, desde su esfuerzo y bolsillo, han materializado el progreso. Es el gran engaño institucional: confundir al administrador con el donante. Alcaldes y concejales olvidan, o fingen olvidar, que el pavimento, los parques, las tuberías de agua potable y las vías rurales no se financian con su chequera personal ni con la munificencia de su buen corazón. Cada obra lleva impreso, de manera invisible pero incuestionable, el esfuerzo diario del ciudadano. Se paga con el sudor de cada contribuyente mediante impuestos, tasas y contribuciones especiales. Cuando un gobernante local se apropia de la autoría financiera de una obra, comete un fraude moral. Convierte una obligación legal en un favor político. La gestión no es gastar, es visionar. Medir la eficacia municipal por la cantidad de cemento vertido o ladrillos colocados es una trampa mediocre. Un alcalde no es un capataz de obra, es un estratega del desarrollo. Su verdadero valor no reside en ejecutar un presupuesto, sino en la gestión inteligente, la planificación urbana y rural a largo plazo y la eficiencia en el uso de los recursos públicos. Gobernar un cantón o un municipio no consiste en apagar incendios coyunturales ni en inaugurar monumentos al ego político para asegurar la próxima elección. Gobernar es diseñar ciudades sostenibles, conectar el campo con la ciudad con visión productiva, ordenar el territorio con criterio técnico y optimizar cada centavo para que rinda más sin asfixiar el bolsillo de la gente. Es hora de dejar atrás el populismo de la inauguración. Exijamos transparencia, cuentas claras sobre el origen y destino del dinero, y que los administradores locales entiendan que su mandato es un encargo temporal, no una patente de corso para apropiarse del mérito ajeno. El verdadero desarrollo no es el que hace propaganda, sino el que transforma vidas con orden, honestidad y futuro.
1: Bueno, ahí estuvo entonces el editorial de Luis de la Calle acerca de lo que ha venido sucediendo y algo que se ha normalizado, que es aplaudir las obras que hacen las autoridades, sobre todo electas por voto popular. Y cuando no estamos conscientes de que se está eligiendo para que administre los impuestos, administre el dinero de todos, en el caso nuestro, ¿no?, de los cuencanos, de los azuayos, y lo traslade a las obras, que gestione, que articule, mas no es voluntad propia, no es generosidad ni favores que se nos hace por parte de los diferentes alcaldes, concejales, prefectos, esto en general, sin importar ningún tipo de bandera política. Eso es en general. La conciencia que debe tener la ciudadanía de exigir que se haya ese rédito por los impuestos que se está cancelando puntualmente, y que es un sacrificio también, es un esfuerzo que se hace, pero que se debe ver materializado. Y no aplaudir por el corte de una cinta, sino más bien simplemente apreciar lo que corresponde a su inversión.
2: Y que además cabe recalcar, la persona que está al frente de tal gestión recibe un sueldo también, que también sale del bolsillo de los ciudadanos a través de los impuestos. Cuando decimos impuestos, pensamos quizás únicamente en el servicio de rentas internas, quizás en otros organismos que cobran o recolectan cierto tipo de impuestos, pero estamos pagando impuestos en absolutamente toda compra o toda transacción que realizamos. De hecho, es una de las razones de por qué, por ejemplo, la carga tributaria es más alta en Ecuador, más baja en Perú, y mucha gente viaja al Perú a comprar artículos. Es una de las razones que podemos entender, ¿no? En simples compras en la tienda usted ya tiene una carga tributaria.
3: Una diferencia muy grande entre administrar y regalar, ¿no? Como hacen muchos alcaldes, porque se adjudican estos títulos, porque claro, no es que se está haciendo una obra con su dinero, ¿no? Se está administrando recursos que, como comentabas, Carlos, vienen de diferentes sitios, vienen de impuestos, vienen de tasas, contribuciones y esas transferencias también que se hacen. Ese momento de la comunicación que se tiene que dar es muy importante, porque sí se tiene que decir claramente, esta administración ejecutó esta obra con recursos públicos, y no generar esa impresión de que, bueno, la autoridad la financió personalmente y yo la hice.
1: Exacto, y es ahí también cuando empieza la gente, en lugar de simplemente pues decir está bien, se hizo la obra, agradecer, una cosa es agradecer y otra cosa es ya enaltecer, ¿no?, a las autoridades, a los políticos.
2: Algo que debemos tener muy interiorizado para tomar las decisiones correctas en todas las elecciones, no solamente en las que nos vienen en noviembre.
1: Bien. Para reflexionar, y están invitados a darnos su opinión al respecto, 095-883-1648. Iniciamos entonces con la información, una lamentable noticia que se dio a conocer en horas de la mañana, nada más, también oficializándose por parte de la presidencia, y es que Michel Sensi Contulli, director de Inteligencia Estratégica del Ecuador, falleció en un accidente en Kenia, un accidente aéreo junto con su esposa la mañana de este 19 de agosto, donde se confirmó ya el fallecimiento de este funcionario. Se dio a conocer ya, y pues una lamentable noticia que ya ha despertado varias reacciones. Vamos a escuchar los detalles a continuación.
4: Tenemos una noticia de última hora en Televistazo en la comunidad. Mucha atención, Michele Sensi Contugi, director general del Centro de Inteligencia Estratégica del Gobierno Nacional, CIES, murió esta mañana en un accidente de aviación en Kenia, África.
5: Así lo confirmaron a Ecuavisa fuentes de la Presidencia de la República. La agencia de noticias Reuters reporta también el accidente, aunque no revela las identidades de los implicados. Según ese cable informativo, se trata de la caída de un helicóptero en el que viajaban 6 turistas y el piloto.
4: El hecho ocurrió en el condado de Samburu, Kenia, cerca del monte Ololokwe. El suceso aún está en investigación y no hay todavía hipótesis sobre las causas de este accidente, pero reiteramos la información. Ha fallecido Michele Sensi Contugi, director del CIES, el Centro de Inteligencia Estratégico.
5: Con rango de ministro de Estado, falleció esta mañana en un accidente de helicóptero en Kenia, África. Y esta es una noticia en desarrollo y vamos a ampliarla en pocos minutos también en ecuavisa.com, en nuestras redes sociales y en los próximos noticieros.
1: Así se confirmó entonces la lamentable muerte de Michel Sensi Contulli, en este accidente aéreo junto a su esposa. Y hay imágenes también que ya se están recorriendo las redes sociales de cómo se habría dado este accidente y más que nada cómo habría quedado el helicóptero en donde estaba, en este caso, el funcionario, ¿no? Vamos a ver entonces cómo fue básicamente este accidente aéreo. Lamentable, el día de hoy se confirmó esta información. Vamos ahora sí entonces a ver las imágenes. Así se habría registrado el accidente aéreo en el que murió Michel Sensi Contulli. El helicóptero turístico se estrelló cerca de Kinish, esto a los pies del monte en Kenia. De acuerdo con información preliminar, las 7 personas que viajaban a bordo habrían fallecido, entre ellas 6 pasajeros y el piloto. Y allí tenemos en imágenes a quienes nos acompañan en nuestra transmisión cómo habría sido el accidente en donde el helicóptero se estrelló con esta montaña, ¿no?, con este monte, y pues fallecieron todas las personas que iban dentro de este helicóptero, entre ellos este funcionario ecuatoriano.
2: El 21 de abril de 2024, Noboa lo designó como ministro de Gobierno. Sensi Contulli permaneció en ese cargo hasta agosto de ese año y posteriormente estuvo al frente del Centro de Inteligencia Estratégica CIES, desde donde estuvo relacionado con asuntos de seguridad nacional. Su esposa es una diseñadora, Stephanie Holihan, y quien también pues estuvo al frente de Sensi Studio, que tenían como cónyuges. Ellos estuvieron además vinculados a compañías como Senco, Sensi Studio y ProLab Biotechnology. Es la información que se puede obtener hasta el momento relacionadas con la fabricación de productos, comercio y actividades de investigación.
3: Noticia bastante fuerte igualmente, no nos gusta darlas, pero bueno, son bastante impactantes, ¿no? Según reportes de medios kenianos, el helicóptero quedó completamente destruido y se produjo un incendio después del impacto. Entonces, algunas imágenes sí muestran, claro, los restos calcinados en la zona del accidente. Bastante fuerte, la verdad.
1: Y han habido varias reacciones, una de ellas se le consultó en la Asamblea Nacional, pues también causó mucho sentimiento y pesar el fallecimiento de Michelle Sensi Contugi y su esposa en este accidente de helicóptero en Kenia. Pues desde eso también asambleístas de la Revolución Ciudadana incluso se han manifestado y se han solidarizado con la familia de Michelle. Vamos a escuchar en este caso a Yahairen Noriega, asambleísta de la RC5, que se pronunció acerca de este tema.
6: A la información no oficial, porque la tiene que confirmar el gobierno, de la pérdida de vida del señor Michelle Sensi y su esposa en Kenia.
7: Bueno, siempre la pérdida de una vida de un ser humano siempre va a ser lamentable. Toda nuestra solidaridad con él, con su familia. Sabemos extraoficialmente que se encontraba con su esposa. Por lo cual también toda nuestra solidaridad en ese sentido. Creo que alrededor de la muerte de ningún ser humano cabe otro pronunciamiento que no sea la solidaridad, así que eso es.
6: No hay que alegrarse tampoco, sino nunca unirse jamás. En estos momentos, ¿verdad?
7: Nunca jamás.
6: Sea de oposición, políticamente no identificados, pero...
7: Sí, creo que antes que ser políticos, que desempeñar una función pública, somos seres humanos. Insisto, creo que la pérdida de ningún ser humano de la vida...
6: Él y su esposa han fallecido.
7: Él y su esposa sea un motivo de alegrarse, ni mucho menos. Creo que hablar de cómo se desempeñó en el cargo como secretario de inteligencia es una evaluación que podremos hacer posterior, pero en este momento creo que lo único que cabe es la solidaridad con su familia.
6: Entonces la solidaridad no solo con su familia, sino también con el gobierno y el país. Es una vida, ¿no?
7: Sí, es la pérdida de un ser humano que además era funcionario de gobierno y seguramente, digamos, las personas allegadas se sentirán muy, muy conmovidas con esta pérdida.
6: Gracias.
1: Bueno, también otras autoridades se han hecho presentes. El ministro de Infraestructura y Tecnología, Roberto Luque, se pronunció tras la muerte de Michelle Sensi Contugi, su esposa, y expresó sus condolencias a la familia. Hoy partieron muy pronto Michelle y Stephanie, y pienso en su familia, especialmente sus hijos y sus padres, fue lo que mencionó esto a través de sus redes sociales del ministro de Infraestructura, Roberto Luque, acerca del fallecimiento del funcionario. Vamos a ver también por parte de la presidencia, se ha emitido un comunicado, pues dando primero que nada a conocer esta lamentable noticia y expresando sus condolencias y la solidaridad a la familia de Michelle y su esposa Stephanie. Lamentable esta noticia, muy triste y sorpresiva. No se veía venir este accidente tan grave que acabó con la vida de otras cuatro personas también.
2: Este accidente lógicamente se va a investigar y tendremos en las próximas horas más detalles. Lo que se puede aportar como datos sobre esta pareja es que en 2010 habían creado Sensi Studio con la intención de llevar productos artesanales ecuatorianos a mercados internacionales. Esta marca comenzó con sombreros y posteriormente amplió su propuesta hacia bolsos, accesorios, ropa y otros productos, y sus piezas llegaron a mercados internacionales y fueron destacadas por publicaciones especializadas, incluso como la misma revista Vogue.
8: Tenemos ya las 12 horas con 31 minutos. Vamos con más informaciones. ¿Qué dice ahorita la prensa? Según estudios, Ecuador acumula tensión sísmica capaz de generar un gran terremoto. La ciencia habla claro. Estudios confirman que Ecuador acumula tensión sísmica constante. ¿Y qué significa esto para nosotros? Así como hemos hablado de nuestros vecinos, es fundamental mirar nuestra propia tierra con madurez y responsabilidad. Olvídate de los rumores alarmistas o los audios falsos de WhatsApp. Hoy te traemos datos científicos reales y comprobados sobre lo que verdaderamente está pasando bajo el suelo ecuatoriano. La desinformación genera pánico, pero la información oficial salva vidas. Ayúdanos a compartir esta nota masivamente para que todo el país entienda este fenómeno natural y estemos prevenidos como verdaderos guerreros. Lo que revelan los expertos. Vigilancia milimétrica no son suposiciones. Existen múltiples estudios científicos avalados por instituciones de altísimo prestigio, como el Instituto Geofísico de la Escuela Politécnica Nacional, el IGPN, y el Instituto de Investigaciones para el Desarrollo de Francia, IRD, que monitorea a nuestro país de forma permanente. ¿Por qué acumulamos tensión? A través de complejas redes del GPS de alta precisión y estaciones sísmicas distribuidas por todo el territorio nacional. Los expertos han comprobado que la acumulación de tensión en Ecuador es un proceso natural y constante. Nuestras placas tectónicas, la placa de Nazca y la sudamericana, chocan diariamente acumulando energía y en algún momento debería o deberá ser liberada. La dosis corta. No es un castigo, es geografía. Estar ubicados en el cinturón de fuego del Pacífico significa que esta acumulación de energía es parte de nuestra realidad. Es un proceso geológico normal, pero que nos exige no bajar la guardia jamás. ¿Qué debemos hacer con esta información? Entender que los sismos no se pueden predecir, pero la acumulación de energía nos confirma que van a ocurrir cualquier momento. Deja el miedo y toma acción. Si la ciencia nos dice que estamos en una zona de alta tensión sísmica, nuestra obligación como ciudadanos, como humanos, es tener lista la mochila de emergencia, asegurar los muebles pesados en casa y tener un plan de evacuación claro con nuestra familia. La tierra hace su trabajo, nosotros debemos hacer el nuestro. Que quede claro esto. Un solo compartir ayuda a educar a nuestra comunidad con ciencia y verdad, silenciando a quienes buscas likes a costa del miedo ajeno. Ecuador informado es un Ecuador seguro. Tú ya tienes un plan de emergencia en tu hogar. Asesórate, escucha información de redes que son contrastadas, no de las redes sociales que ponen de todo, que utilizan el espacio para informar y a veces más para desinformar, para ir como con un chisme, no. Asesórate bien, escucha bien, sigue medios que son convencionales y serios. Son las 12:34 minutos, continuamos la información. El caso Progen, Fiscalía pide vincular a 9 personas más al proceso. La Fiscalía General del Estado solicitó a la Corte Nacional de Justicia vincular a 9 personas más a la investigación por presunto peculado dentro del caso Progen, que habría generado un presunto perjuicio de más de 104 millones de dólares al Estado ecuatoriano. Según el pedido presentado por el Fiscal General del Estado encargado, Carlos Alarcón, durante la instrucción fiscal comparecieron y aparecieron nuevos elementos que hacen presumir la participación de estos o de estas personas en esta causa. Entre ellos están los administradores de los contratos, quienes no habían sido vinculados hasta ahora, José S. y Marlon C. Además, está el ex coordinador jurídico del Ministerio de Energía, José Manuel D.O., y un ex asesor del despacho ministerial, Peter D. Los otros señalados por Fiscalía serán, para ser vinculados más bien al caso Apagón, son Cristian Andrés de Q, ex subgerente jurídico de SELEC. Vea, alta gente de alta espuria. Luis Javier Uge, ex operador de SELEC. Marcos Alberto Queme, operador de SELEC. Daniela Piedad GR, ex subgerente jurídica Termo Pichincha. José Javier Aje, ex funcionario de SELEC. La instrucción fiscal del caso Progen está prevista para concluir este 20 de agosto, pero se ampliaría por 30 días más con las nuevas vinculaciones. Las investigaciones involucran técnicos de carrera, exgerentes y exministros de energía. Inicialmente estaban procesadas 21 personas, de las cuales 19 tienen prisión preventiva. Qué terrible. Yo cuando veo esto cada vez me deprimo. Escucho qué gente nos puede representar. Ya nadie creemos. Ya nadie se puede creer. Son las 12:36 minutos. Vamos a ver en la entrevista. Escuchemos a Vanessa Almuzán. ¿Qué dice esta contadora?
9: Es de acuerdo al grado de discapacidad que tengan. Por ejemplo, para una persona que tenga una discapacidad entre el 30 y el 49%, piden el 60% del valor total de la devolución, que son los $144. Para personas que tengan entre el 50 y el 74%, es un 70% que pueden acceder del valor de la devolución. Para personas que tengan entre el 75 y el 84%, se pide una devolución del 80%. Y para personas con discapacidad entre el 85% y el 100%, piden el valor total.
1: ¿Qué gastos conllevaría la devolución del IVA? ¿A qué servicios o productos se puede acceder para que se pueda obtener la factura correspondiente y se le pueda devolver el IVA a estas personas?
9: Son para gastos de primera necesidad: salud, alimentación, educación y vivienda. Antes teníamos los rubros de transporte, uh-huh. De arte y cultura, incluso de turismo. Ahora, hoy por hoy, han hecho uh-huh. cambios tributarios en los que ya no se permite estos rubros. ¿Por qué? Porque hacían habían contribuyentes que hacían mal uso de este beneficio, poniendo a nombre de sus abuelitos, de sus papás, los vehículos y sacando los comprobantes de combustible. Entonces pedían la devolución, lo cual el SRI encontró algunos errores y por eso ha limitado que ahora son ciertos rubros que pueden pedir.
1: Pero legalmente, ingeniera, ¿en qué parte, digamos, de la ley de régimen tributario o si no de la ley orgánica de personas adultas mayores, en qué parte de la normativa se podría haber basado el SRI para hacer la eliminación de este rubro?
9: No, simplemente es en la ley de régimen tributario interno, donde establecía que los montos, que establece los montos y los rubros. Entonces, como le digo, es un mal uso que se estaba dando y simplemente cambiaron los ítems. Ya no va a lo que es transporte, ya no va a lo que es combustible, ya no va a lo que es arte y cultura y ya no va a lo que es turismo.
1: ¿Qué pasaría usted? Pues debe haber tenido ya casos quizá de algunas de personas pues que tienen la movilidad completamente reducida, que en especial las personas que tienen altos porcentajes de discapacidad, por ejemplo, que necesitan esta movilización y que ya no tienen ese beneficio. ¿Qué estaría pasando entonces con estas personas?
9: Claro, ellos ya actualmente ya no pueden pedir la devolución del IVA, ¿no? Como sabemos, la ley no es retroactiva. Conocemos que ustedes pueden pedir, las personas que nos están escuchando, tercera edad y discapacidad, pueden pedir la devolución de los impuestos hasta 5 años atrás. Entonces, si de pronto hay personas que nos están escuchando que no han hecho estas devoluciones 5 años atrás, lo pueden hacer y pueden pedir la devolución de estos rubros porque la ley aplica del momento que se inicia en adelante.
1: ¿Cuál sería el porcentaje que se podría estar afectando debido a estas detecciones que ha tenido, pues, según ha mencionado, el SRI en cuanto a que se estaban pidiendo, qué sé yo, más facturas, otros nombres, etcétera, en este caso de movilidad? ¿Tiene una afectación grande, me imagino, económica también?
9: Sí tiene una afectación alta, sin embargo, como les explico, estos rubros son de acuerdo a los ítems que el SRI manifestó, que ya actualmente ahora en agosto de este mes puso los nuevos rubros, los cuales son de salud, alimentación, vivienda, uh-huh. incluso entran el tema de la vivienda para las personas que tengan gastos de construcción, les ingresa también.
1: Para no eliminar este rubro, quizá no, tal vez considera usted que se pudo haber analizado poder implementar un tope máximo, qué sé yo, un número de galones de gasto de combustible para no quitarle este beneficio a la ciudadanía.
9: Claro, podían haber visto rubros, sin embargo ya el SRI hace una detección masiva, entonces obviamente, como usted sabe, no hay recursos, entonces hicieron esta rebaja para disminuir el tema de la devolución en cuanto a lo que es transporte.
1: También hay otro problema, ingeniera, por ejemplo, que no sé qué tan común usted nos puede indicar que sea, de personas que tienen discapacidad, hay un tope, ¿no?, de la devolución del IVA, en este caso, digamos, si es algo para la salud, que es algún dispositivo que se necesite, digamos, en el caso de personas que tienen discapacidad auditiva, la compra de un audífono, etcétera, que sobrepasaría, qué sé yo, el monto, ¿no?, de devolución. ¿Cómo qué se hace en este caso?
9: Bueno, verán, el monto máximo son 144,60, que representa el 15% de 2 salarios básicos unificados. Estos rubros de lo que son para los abuelitos, de los audífonos, también lo que son prótesis, sillas de ruedas, estos montos obviamente son altos, pero el tope es $144. Por ejemplo, si un audífono cuesta $200, pues el tope sería, bueno, del $200, pues sacamos del IVA, ¿no?, que sería $30. Entonces, ese valor tiene que ir sumando hasta que llegue al tope de los $144. Ese uh-huh. es el tope que van a recibir. Obviamente reciben el valor del IVA, es la devolución del IVA, no del valor del audífono, del dispositivo.
1: ¿A qué se ha debido los últimos retrasos, ingeniera, que usted pues ya en su experiencia debe conocer en la devolución del IVA a las personas que les corresponde?
9: Exacto. A veces nosotros como contribuyentes pensamos que quien está a cargo de la devolución de los impuestos es netamente el SRI, pero no es así. El SRI es el ente regulador y quien verifica la información que nosotros cargamos. Nosotros cargamos porque todos esos trámites se hacen en línea. Nosotros ingresamos la documentación, el SRI valida ya las facturas electrónicas y nos dice cuál es el monto aprobado. Entonces, nosotros eso tarda, entre la ley nos dice que entre 30 y 90 días, de 30 a 60 días para devoluciones de tercera edad y hasta 90 días de personas con discapacidad. Entonces, ¿qué hace el SRI? Recepta la información, aprueba y esto manda al Ministerio de Finanzas. Ellos son los encargados de pagar los rubros. Entonces, a veces no tienen disponibilidad en la caja fiscal y es lo que retrasa. Por lo general se han estado retrasando 5 o 6 meses. Actualmente ya están, ha bajado el tiempo, son 3 meses que se está tardando. Por eso es recomendable a todas las personas que realizan esta devolución que lo hagan por mínimo por 3 meses, para que el valor que reciben sea representativo.
1: Tenemos una consulta, ingeniera, de un amigo oyente.
3: Buenas tardes, consulto. Un gusto saludarle, ingeniera. Tenemos aquí una consulta muy importante porque es sobre la devolución del IVA para los adultos mayores. Nos comenta que ha escuchado que ahora ya no se conocen algunos gastos como el combustible y no se están reconociendo, y que tampoco se están aplicando ciertas compras hechas en comercios que no están calificados. Pero ellos como consumidores están queriendo saber cómo podemos saber qué negocios sí están calificados y cuáles no.
9: Por lo general, los negocios que entregan facturación electrónica, todos ellos tienen las autorizaciones del SRI, todos los supermercados, todos los grandes contribuyentes que tienen tiendas a nivel nacional, ellos son contribuyentes autorizados por el SRI. Entonces, ¿qué pasa? Cuando hacen la validación, el SRI recepta la información de todas las facturas que son enviadas ya en las autorizaciones del SRI, llega a la base de datos del SRI. Entonces, esa factura tiene que estar en la base del SRI para que pueda ser validada y aprobada por él.
3: Justamente nos llega otro mensaje en este momento. Nos comentan, buenas tardes y gracias por la entrevista. Soy una persona con discapacidad y quisiera saber qué está pasando con la devolución del IVA. En mi última solicitud, prácticamente solo me aparecen valores de centavos por cada mes, cuando yo sí realizo compras de alimentos y otros productos de primera necesidad todas las semanas.
9: Exacto. Eso es como yo les recomendaba, que a veces piden por mes. Entonces, como el valor máximo son los $144, si vamos sumando de facturas pequeñas en pequeñas del IVA, a veces no llega al tope que son los 144. Aparte, como les explicaba, hace la validación de las facturas dentro del SRI, ve si alguna factura no está con los rubros establecidos. Por ejemplo, hay personas que tienen RUG y también son discapacitados o de tercera edad y quieren pedir la devolución. Entonces, ¿qué pasa? Sacan estas facturas con RUG y no con cédula. Por eso es recomendable que sean a nombre de la persona y con cédula, no con RUC, para que sea validada y sean aprobadas.
1: Ingeniera, ¿existe el riesgo de que algún otro rubro llegue a ser eliminado también por parte del SRI si es que siguen este abuso o el mal uso, claro, de las facturas?
9: O sea, ahorita ya pensaría que nos quedamos con esos rubros porque son los de primera necesidad, como les decía, salud, alimentación, educación, vivienda, que son los rubros que están aprobados actualmente. Pensaría que no van a derogar nuevamente un nuevo rubro porque son de primera necesidad, que es lo que nosotros como contribuyentes tenemos el derecho de solicitar la devolución.
2: Ingeniera, existe una duda recurrente también con respecto al cálculo y el monto, y sobre todo si es que es posible la acumulación. Nos indican, si en un mes no pedí la devolución o mis compras superaron el tope, ¿puedo acumular el saldo para el siguiente mes?
9: Como les decía, la ley nos permite hasta 5 años atrás. Entonces, si somos personas que no hemos pedido de 3 años, 4, 5 años atrás, lo podemos hacer ahora. Ahora, si nosotros ya ingresamos, por ejemplo, una solicitud, ejemplo, del mes de enero, febrero y marzo, me ingresaron todas esas facturas. Yo ya validé esos meses, yo ya declaré que son los que estoy solicitando la devolución del IVA. Yo no puedo irme a abril y pedir nuevamente de enero que ya solicité porque ya se cierra el periodo. Entonces, sería recomendable que ingresen todas las facturas, que lo validen y que se asesoren por un profesional que les pueda ayudar.
1: Tenemos otra duda, ingeniera, y nos dice, amigos de la W, una consulta. Si cumplí 65 años este mes, ¿puedo pedir la devolución de facturas de los meses pasados cuando aún tenía 64?
9: No, de ninguna manera. La ley nos dice desde 65 cumplidos. Años cumplidos en adelante. De 65 años un día ya lo puede pedir, pero si tengo facturas de años anteriores, cuando tenía 64, 63 años, no es posible, al menos que sea una persona con discapacidad que puede aprovechar eso.
1: Entonces, usted, ingeniera, quizá pensaría que sí está correcta la decisión del SRI al eliminar el rubro de transporte y movilización debido pues al mal uso que se ha venido dando en las facturas.
9: O sea, es que es contradictorio porque hay personas que, como usted dice, personas con discapacidad que tienen personas que les cuidan y les llevan a sus terapias, a sus citas médicas. Entonces, obviamente les afecta a ellos por el mal uso que estaban dando otros contribuyentes que utilizaban a sus personas con discapacidad o de tercera edad, incluso sedado. Hemos escuchado que compran vehículos con los carnets de discapacidad para disminuir el valor de la compra. Entonces, obviamente sí afecta a personas que son, por decir, inocentes de esto y que realmente necesitan esa devolución, pero más bien aprovechar y sacar las facturas de alimentación, de salud, de educación a nombre de esas personas para poder solicitar la devolución.
1: O más bien, tal vez habría la posibilidad de hacer algún tipo de otra alternativa de focalización, etcétera, también porque, bueno, algunas personas que nos están escribiendo justamente, pues que se están viendo grandemente afectadas por esta eliminación.
9: Claro, actualmente hay muchas quejas de todos los contribuyentes, no solo por el tema de estos cambios, sino de la demora que tienen en la devolución. Antes yo ingresaba un trámite y al mes siguiente ya estaba el dinero de nuestros contribuyentes, pero ahora se demora. Entonces, obviamente, de pronto se podrían hacer alguna actualización el SRI, esperemos que sí, para que se beneficien nuestros adultos mayores y personas con discapacidad.
2: Ingeniera, ¿qué sucede si un adulto mayor no conoce, no está familiarizado con el uso del sistema informático? ¿Puede hacerlo un tercero por él?
9: Sí, justamente para eso estamos nosotros, las personas que entendemos el tema, los profesionales que les podemos ayudar con gusto, las personas que de pronto deseen hacer sus devoluciones de impuestos, me pongo a las órdenes, les puedo dar mi número de teléfono, el 095-87-80-136, para ayudarles, porque ahora este trámite es en línea. Obviamente las personas con los abuelitos no se familiarizan con esto, con el uso del sistema del SRI. Todo el trámite es netamente en línea, como les decía, validado las facturas electrónicas. Entonces se hace en línea, se envía una solicitud y se espera que sea aprobado, y en los siguientes meses nos dan la acreditación. Obviamente tenemos que ingresar una cuenta bancaria, tiene que estar todo bien ingresado, los datos de la persona, el número de cuenta, para que le ingrese el dinero ahí.
1: ¿Cuáles son entonces, ingeniera, las recomendaciones para la ciudadanía para que puedan acceder correctamente a este beneficio, también no ser objeto de ningún tipo de multas, etcétera? ¿Cuáles son sus recomendaciones?
9: No, como recomendación, que aprovechemos este beneficio tributario que tenemos. Hay personas que desconocen, que no lo han realizado, que lo pueden hacer, sacar las facturas siempre a nombre del beneficiario con cédula. Y más que nada ingresar, como les decía, mínimo 3 meses para que el valor que reciban del IVA sea representativo.
1: Te agradecemos muchísimo, ingeniera, por su presencia, aclarar las dudas también de la ciudadanía, y una invitación para una próxima ocasión también.
9: Muchas gracias.
1: Estuvimos conversando con la ingeniera Vanessa Monzón, contadora, y pues estuvimos hablando acerca de la devolución del IVA a personas de la tercera edad y con discapacidad. Todas las dudas de la ciudadanía también pues se han explicado. Gracias a la ingeniera por su presencia. 12 horas 49 minutos. Vamos a una pausa. Ya regresamos con más de La Hora Clave.
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3: Tenemos ya las 12 horas con 53 minutos. Importante la entrevista de hoy para conocer la mayoría de personas que desconocemos, ¿no? Lo que es las facturas. Por eso es importante que los que dan facturas inmediatamente cumplan con las disposiciones del SR. Y los amigos igual, tienen que cumplir a dónde se les envía las facturas. Porque se demoran tanto en hacer los pagos, inmediatamente tienen que hacer las retenciones. Que vengan las multas, ojalá, para que aprendan a ser responsables algunos que no pagan tiempo. Son las 12:53 minutos, justicia se recupera la confianza, dice Marco Rodríguez, presidente de la Corte Nacional. La situación judicial de Ecuador es vista como prometedora. Marco Rodríguez Ruiz, presidente de la Corte Nacional de Justicia encargado, quien está en el cargo desde el 14 de enero de este año. Su gestión termina este 26 de enero del año que viene, fecha en la que cumplirá su periodo, 9 años como magistrado. Es doctor en Derecho PAD por las Universidades Andinas Simón Bolívar y doctor en Jurisprudencia. Empezó en la función judicial desde 1993. Es profesor de pregrado y posgrado, autor de varias obras y artículos académicos. Este medio en una entrevista logró conectarse y el magistrado se refiere a los pasos que se estarían dando para recuperar la confianza ciudadana en la justicia, cuando estarían los 9 jueces, así como 5 conjueces temporales. ¿Cómo le calificaría la situación judicial de Ecuador, usted? La pregunta. La situación judicial de Ecuador actual es muy prometedora y que, o por un lado, en el Consejo de la Judicatura, pasos firmes, sistemáticos, además trabajos de una manera unitaria entre vocales y presidente con pulcritud, integridad, algo que lastimosamente de ninguna manera era la constante en anteriores plenos. En este contexto, los lineamientos en materia de seguridad de tecnología de concursos se está viabilizando, se están organizando y estamos seguros de que en corto plazo tendremos ya resultados muy concretos. ¿Por qué dice que la justicia es prometedora? La pregunta. Se están dando pasos firmes que sin duda generan no solo expectativas, sino ya concreciones. En los ámbitos de impulsar la carrera judicial, selección y designación de jueces temporales, 222 a nivel nacional, promoviendo la carrera judicial. Secretarios que van eventualmente a ser designados a primer nivel, jueces de primer nivel hacia jueces de tribunales hacia cortes provinciales y también 5 conjueces temporales que sin duda aportarán para una mejor administración de justicia, tanto en la Corte Nacional como a nivel de juzgados y judicaturas de instancia. En cuanto a la tecnología y la implementación del sistema SATGET 2.0, sistematización también en cuanto a un programa integral de seguridad para los jueces. Todo aquello definitivamente, desde mi punto de vista, hace pensar que vivimos en un punto de inflexión y, por supuesto, de mejores días para el sistema judicial del Ecuador. Pregunta final. ¿Qué mecanismos de blindaje se pueden establecer para que no se den casos de infiltración de la delincuencia? Tiene que ir de la mano con una depuración integral y de operadores de justicia. ayudantes judiciales, secretarios y jueces, como una evaluación que estoy seguro también cuanto antes la emprenderá el Consejo de la Judicatura actual. A la par, es necesario que, por supuesto, en esa evaluación intervenga Contralor General del Estado, la UAFE, el SRI, y si es el caso también, de manera complementaria e importantísima, todo el trabajo que está desplegando el Consejo de la Judicatura con los expedientes disciplinarios, está evitando que prescriban las causas disciplinarias. Es también, o está también, con base al debido proceso y con sus competencias, de resolviendo lo que en derecho corresponde y, por supuesto, sancionando cuando amerita. Son las 12:57 minutos. Vamos cerrando el radar de noticias en esta jornada de hoy. Atención, las 12:02, con esto cerramos. Amigos, amigas de Panamericana, hoy la Virgen viaja, los amigos romeriantes, feligreses, devotos, como se los quiera entender, son precisamente quienes están participando en Loja. Loja está de feria, seguramente. Atención, ¿quién debe pagar? Dice en Pichincha. ¿Quién debe pagar? Escuchemos esto para ir cerrando ya. Son los padres de familia quienes terminan asumiendo el costo de arreglar la infraestructura de las instituciones educativas, a pesar de que la ley prohíbe trasladar esta responsabilidad a las familias. La magíster Dora Morocho, presidenta de la UNE Pichincha, pone esta situación sobre la mesa. En Ecuador, el IVA que pagamos todos genera cada vez más ingresos para el Estado. En el 2025 se recaudaron 11.078 millones de dólares, un 10.3% más que en el 2024. Y solo entre enero y junio del 2026 ya se recaudaron 6.124 millones de dólares, es decir, 813 millones más que en el mismo periodo 2025. Un aumento del 15.3% de dinero entra a las cuentas del Estado y se utiliza para financiar diferentes necesidades, entre ellas la educación. Sin embargo, mientras la recaudación aumenta, muchas escuelas siguen con techos, baños, aulas, instalaciones eléctricas y espacios que necesitan reparación o renovación para el 2026 en pésimas condiciones. El Ministerio de Educación anunció cerca de 50 millones de dólares para infraestructura, mantenimiento y emergencias. Entonces, la pregunta es sencilla. Si el Estado está recaudando cada vez más para IVA, ¿por qué este aumento se refleja con mayor fuerza en las escuelas públicas? La pregunta es esa. No significa que todo el IVA tenga que ir a educación, sino que sí hay más dinero recaudado. Debe existir también mayor inversión en las necesidades de la población. La educación no puede seguir siendo el lugar donde se siente el hueco de la falta de inversión. Más recaudación debe significar también escuelas dignas, seguras y adecuadas para estudiantes y docentes. Si la educación pública es responsabilidad del Estado, ¿por qué una madre o un padre de familia tiene que sacar dinero de su bolsillo para reparar una institución educativa? Eso dicen, ¿no? La educación pública se defiende con derechos, presupuesto y condiciones dignas. ¿Y dónde está el problema? Pero si es que la educación fuera buena, una educación buena, muy buena, que tanta falta hace para los estudiantes, niños, padres de familia y todo el mundo. Sabemos que por acá la educación ha perdido la base, ha perdido la juventud, el respeto a maestros, a padres de familia. Es decir, no les importa un pepino. 13:00. Cerramos el radar de noticias, agradeciéndoles a todos y cada uno de ustedes. Un buen provecho para quienes almuerzan.
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0: En tu radio Panamericana son las 13 horas, un minuto.
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0: En tu radio Panamericana son las 13 horas 57 minutos.
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0: En tu radio Panamericana son las 14 horas 57 minutos.
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0: En tu radio Panamericana son las 15 horas 55 minutos.
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0: En tu radio Panamericana son las 16 horas 55 minutos.
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0: En tu radio Panamericana son las 17 horas 57 minutos.
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ahí estamos con todos, señoras y señores. 18 horas con 12 minutos. El atento y saludo cordial a todos y cada uno de ustedes. Bienvenidos y bienvenidas. Aquí estamos ingresando a cabina de la 893 FM Estéreo para compartir con ustedes lo mejor de la música nacional ecuatoriana. Esto es Añoranzas de mi Tierra. Les damos la cordial y las bienvenidas en esta bonita jornada. Se acaba el día miércoles, mitad de semana. Aquí estamos, señoras y señores, también abriendo la señal de TikTok. Para quienes no sean seguir en TikTok, no hay problema. Y para quienes, por suerte, o por sí, pero como digo, no hay problema, comunicarse con nosotros a través de este subprograma Añoranzas de mi Tierra. Bienvenidos. Ahí estamos con el ruiseñor de América cantando lo mejor. Esto es la canción más hermosa. Esposa para la esposa en esta tarde. Bienvenidos, bienvenidas.

0: en plena primavera, señoras y señores, buenas tardes. Aquí estamos, Añoranzas de mi Tierra, con lo mejor de la música en este bonito programa de todas las tardes. Y ya queremos darles la cordial bienvenida para quienes se integran a la señal inconfundible de Radio Panamericana. Esta es Cámara Viajera, ¿no? Para Jonathan, que se une este momento, y Johnny, también Lucero Fidel, Manny, un saludito para él. Ahí está Topolino, Lili Suki, para Lobo, Lobo Solitario siempre. El ingeniero Javier, Miguel y Ramón, también Fabiola, así, ¿no? Oiga, Solano Tigrillo se ha unido en este momento. Dices, por fin está arreglado el agua aquí en Oña. Ya tenemos agüita. Ahora sí me voy a bañar. ¿Qué tiempo no me bañaba?
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0: Sí, estamos en Panamericana. ¿Qué tiempo no me bañaba? A ver, más o menos será unos 15 días, sí, que no tenemos agua. Bueno, pero no es que es el pretexto, no es eso el pretexto, ¿no? No es eso, simplemente sí nos hemos bañado, pero ya llegó el agua. Vamos con esto. Miguel Ramón se une a Fabiola Cingo, Solano Tigrillo, Susana Ramos, José Talagua. Don César, que se une también junto a Carlito Chávez, Raúl Heredia, Bria, Rafael Rodrigo, Carmen, Paul, Soy La Rosa y Velázquez, Lilianita y Lucy, Lucy Herrera. Vamos con esto, ¿no? El pañuelo blanco. Mire cómo le suena, cómo le sienten, cómo le cantan, cómo se inspiran y la pasión que lo ponen. Ay, ay.
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0: Ahí usted me regala su tap tap, ¿no? ¿Estamos bien?
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0: Lilianita y Lucy Herrera siempre dice lo mejor. El pañuelo blanco, vea, para ustedes. Esto es Ecuador y su talento musical. Hoy que estamos hablando es el día de la asistencia humanitaria, ¿no? Sí. Hoy es el día de la fotografía también, ¿ah? ¿Eh? Vamos entonces con Don Vicente y Joel, Yael U.A.
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0: Cris Vierno. Para Moisés Ramón, quien te sigue, te persigue. Buenas tardes y buenas noches en algunos lados. Hasta buenos días, a decir, en otras partes del mundo, ¿verdad?
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0: Ahí está como Julex Espinosa. Teresa Carpio se une. ¿Por qué no me dices que no me quieres? ¿Para qué me engañas?

Vamos avanzando, avanzando para Joel U, para Jael, no, Rosa Sisa y también para Manuel Veintimilla. Estamos bien a Veintiña. Manuel Veintimilla, sí, saludos Angelito, bendiciones, ¿de dónde, don Manuel Veintimilla? Ah, ya sé, ya sé, ya sé. Vamos con Iván también. Si no me querías, ¿para qué me mientes? ¿Para qué? Si no me quiere, no me tiene que mentir. Usted regáleme su tap tap para yo continuar con este programa aquí. Saluditos para Carlos 7902. Claro, ¿quién va a hablar la verdad? A veces no quieren decir la plena. Vamos con este bonito tema musical. Suasti Mendoza, las hermanas, vuelta al hogar, vuelven a cantar en Panamericana. Bendiciones para ustedes también, para Gladys, siempre que estamos compartiendo estas canciones.

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1: Ahí estamos, ahí estamos. Señoras y señores, estamos con lo mejor de la música, 18 horas 24 minutos. Vamos con más. Aquí estamos, señoras y señores, con Iberio Campo también. Para José Luis, buenas noches ya. ¿Ah? Vamos entonces con otro tema musical seleccionado para ustedes. ¿Ve? Qué bonito. Don José, por ahí, a María Elena Maijí, a Velázquez y... A ver, Petro Plaza, segundo, Contento y Maribel Rueda. Algo se me queda por ahí, ¿ve? Viene uno de los más antiguos, el pasillo de Francisco Ernesto, Francisco Hernán y Roberto Cadero, que está cantando esta bonita canción, un bonito pasillo. Vamos entonces saludando a Maribel Rueda, segundo, Contento, para Fer López. Empiece con pena porque se hace más viejo.

Ahí estamos, sí. Estaba fuera de contexto, ¿eh? Qué bárbaro. Vamos, ahí vi que se ha unido en este momento Víctor Barca, Marta Pozo y Mandrea, que se ha unido también.

0: Hermoso tema musical, la voz de elegancia, el sentimiento y la pasión que le pone este gran, o que le ponía más bien, este gran artista ecuatoriano Roberto Calero, Piedrahita, la pena de mi viejo. Pero vamos a continuar, otro de los más, Segundo Rosero se integra en este programa.
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0: Esto es Corazón de Papel, vamos don Juanito Pablo Márquez, buenas tardes. Alexito también. Regáleme su tapa, ahí estamos, ¿sí? De acuerdo. Sí o sí. Sí, claro.
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0: y para Carmita Arellano, aquí compartiendo música para ustedes. Esta es la música ecuatoriana, talento ecuatoriano. Aquí no pedimos favor a nadie. Sí, estamos bien. Vamos, ¿qué pasó? Internet inestable, dice el señor DJ. Póngase pilas. Solo un flash, pero ha

bonita la canción. Y queremos aprovechar el espacio, el programa también para interactuar entre ustedes. Y yo, ustedes me dan su mensajito, su tap tap. Queremos ahí llegar para Marcelito. Marcelito, Stalin también, Okay. Filerma, Villavicencio, posiblemente Guido Chassi, para Eda, para Isa y Tej. Renato Campo Verde, flecha que se hace, ¿eh? Echa una flecha y Sebastián Quinte. Y el saludo para Stalin Arias, va rumbo al cisne, ¿eh? Rumbo al cisne caminando. Para Flor María, un saludo para Anaba Rosales, ¿sí? Y Nelly Tropanta. Para arrancarme la pena que tú me matas, que me mata la pena. Y le venimos y le presentamos de inmediato a una de las grandes, de la grande de Ecuador, doña Paulina Tamayo. Tu duda y la mía también.

Qué bien que canta esta mujer, que cantaba más bien, que cantaba, porque esto ya es historia. Tu duda, la mía. Una de las grandes canciones cantadas por Paulina Tamayo. Ella se fue a cantar ahora en el cielo, posiblemente. Vamos entonces. Seguimos con más canciones. Pasillo, ¿por qué? ¿Por qué? ¿Por qué será? Pero no sin antes queremos saludar a para quienes se pegan a la señal inconfundible a través de TikTok. Buenas noches para Flecha, ¿no? Sebastián King de Flor María, Anava Rosales, Nelito Fanta, María Benavides, José L.Y. Tú, Cham, Diego Guerrero, Manuel 19562, Marta Jiménez, Mario Patricio y Jaelu, buenas tardes, un saludo para la familia Ulloa Vecilla. ¿Qué dice la familia Ulloa? Un saludo para ustedes en esta bonita tarde, la música con Ana María también, un saludo para Teresita, y con este tema saludamos a la gente que se identifica, a la familia Ulloa Vecilla, vean. Pasillo, ¿por qué? ¿Por qué? ¿Quién te mandó a hacer que tú me quieras si no me quieres? ¿Para qué? ¿Para qué?

cosa impresionante de Stephanie López cantando en Panamericana. Y este es su programa Lloranzas de mi Tierra. Y queremos ir saludando en esta bonita programación, no sin antes de olvidarme de Carmita por acá. Se me queda Ana María, se me queda Teresita. Aloncito, vea, qué gusto para Carmita. Dalila José Grefa. Grefa, ¿ah? Grand Music Dis, Marco Tayupamba. El corazoncito mío, ¿de quién será? Esteban Dido, Daniel. Esteban Daniel, ¿no? User, etcétera. Meli Rossi, Franco Briseño. Franco Briseño me suena. Saludo para, será el ingeniero Franco, Ana María Cachi, un gusto saludarles a todos. Para Ana María Cachi, Aida Carpio, Darío Naus, para Gabriel Llanes y para Mario Más, que se unen esta mañana y tarde, en esta noche ya. Mañana, hable serio. Va a borrar el tap-tap que me da si sigue hablando mal. Señor DJ, ayude. Fortunato Olivo, ese nombre Fortunato, de fortuna, ¿no? Vamos con el user de modo, un bonito pasillo de Carlos Rubira Infante. Qué bien este compositor, autor y compositor ecuatoriano. En la voz y en el estilo que le pone Estefanía López. Déjame solo con mi mala suerte. Quítate, por Dios, quítate. Me haces daño demasiado. Vamos con otro pasillo. Mi pobreza. Ay, un bonito vals. Un valsecito para ustedes. Y seguir saludando a la gente que está allá en Cochapasta, Las Nieves y Navón. En Susudel, buenas noches. En Puchicanga, Sangria. Oh Dios, estoy quedando mal con el WhatsApp. No me acuerdo mientras manejo este otro programa. Vamos allá. Vamos entonces, sí, aquí estamos. Señora Acero, ¿no? Señora Cero. Para Marlene Morales. Para Jander M. Ari Marco Quesada. ¿Dónde está don Marco? Jorge Zuquilanda, ¿ya? André Porras. Jorge Zuquilanda. Saludos, tomado Ángel. Hola, hola, ¿cómo estamos, mi hermana? ¿Qué tal? Aquí compartiendo con ustedes este bonito programa de la mejor música. Siéntalo y vívelo, vea.

Y te llego a despreciar. Qué bueno el tema, nada más. No sé si me desprecies por mi pobreza, yo no sé. Vamos con los inolvidables pasillos. Lejos de ti, lejos, lejos. Saludos para Sergio de o Sergio Alec. Ulita Olga. Ahí está Giovanni Narea, Eusebio Rodríguez, Luis Valdés y Nelson Cache que se unen, ¿no? Buenas noches. Ya estamos en 20 minutos en las 19 horas y esto se acaba. Para Jacinto, ¿dónde está Jacinto y Diego? Buenas noches. Lejísimos de ustedes estamos, vea, lejísimos. Pero voy a saludar con este pasillo que me pidieron por acá. Antes que me vuelva a llamar, bueno, ¿qué pasó? ¿Qué pasó? ¿Qué? ¿Qué pasa? ¿Por qué no me pasa? ¿Cuánto hay que hablar con usted? Vamos, viñedos. El saludo para el caminante, para el peregrino rumbo a Loja, a ver a la Virgen del Cisne, Stalin Arias. ¿Con quién se va, hermano? ¿Con quién se va? Buen viaje.

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Recordando aquellas viejas canciones en las noches de Quito, allá por el Panecillo, por el 6 de diciembre en Amazonas, disfrutando la música ecuatoriana. Saludando a nuestros amables oyentes, a quienes se unen también al programa a través de TikTok. Para don José Ordóñez, don José Antonio, ¿no? Ismael Pérez también. Disfruten la buena música. Continuamos con otros temas bien maravillosos para ustedes. Te quiero, mi amor. Ahí estamos, ¿eh? El saludito va para Anderson, Ismael Pérez, José Antonio Ordóñez, para Lalo, para Fausto Kiwango, ¿sí? Para Kevin Morocho, Cecibel, que se une, Ana Huanga, Sandra Álvarez, Beatriz Kaevich, ¿está bien? Para Viviana, Carlos Rivera, Teodoro Calva, Janet, Alexander K, Supermercado su ahorro. Para Oliva y Sea Unido, hermosa canción de recuerdo, claro, Olguita, así es. Para Olga Albán, ¿no? Y Ligia Elena Plus, que está conjuntamente con Panamericana. Vamos con otro tema, la pena de no verte, ya mismo viene. Ligia Elena y Elis, que siempre están compartiendo.

Esto es una maravilla. Como dice el quiteño, una maravilla. Disculparán los quiteños. No, van a decir que lo estamos haciendo seguir de ninguna manera. Es nuestra propia identidad. Yo no sé hasta cuándo. Saludos para el licenciado Orlando Cabrera. Ya mismo nos comunicamos, licenciado. Tranquilo. Solamente es una inspiración de lo que somos los ecuatorianos. De sentir la pasión, de cantar, de disfrutar y emocionalmente disfrutar la programación de Añoranzas de mi Tierra a través de Cámara Viajera en el Radio Panamericana. Y bueno, vamos, por acá se me va quedando. Hermoso tema musical, Mercedes Rivera. Para Fabi, para el saludo también, Marta Íñiguez. Oiga, por acá, a ver, DJ, bájeme un poquito, ¿será posible? Sí, claro, para Marta Ramón, Carlitos, Robert Moncayo, Hermel Vega, José Romero, Freddy Simbaña, Luis Chicaizá y Androni Guanulema, ¿sí? Disculparán, no puedo pronunciar porque no son muy comunes estos nombres, ¿no? Damián, sí, Carlos Armijo se unen. Por esto cantamos bien, buena música. Felicidades, chicos, que están con nosotros. Regálenme su tapta, ¿sí? Lindo. Jorgelina Riquelma, o Riquelme, ¿eh? Aquí vamos, tranquilos. 12 minutos y me voy del área, tranquilos. Yo estoy con ustedes, como siempre. Saludos para Toño, que siempre está pegándose en este espacio, ¿eh? A ver, licenciado, ¿dónde está usted? A los tiempos, ¿no? Todo es uno, dejar dicho a Nabón, ni bola le paran ahora. Hable serio. Para Gloria Páez, DJ Star y Juan Orellana. Saludos para Ruth Gómez. Hable serio, Ruth Gómez. Le estoy escuchando en Estados Unidos. Para Juan Carlos Bermeo también está escuchándome en España. Un gusto saludarles. Don Carlos Rosendo Solano nos escucha en Estados Unidos. Qué bonita la música, ganas de llorar. Dice, cómo quisiera estar en Oña, mi tierra. Ni pena, ¿para qué se va? Aquí somos, ¿qué somos? Tranquilos, un pueblo de gente sencilla, trabajadora, respetuosa, emprendedora también, ¿no? Ok, así somos. Nuestros cantones vecinos, así somos los de acá. Todos somos como un puño, ¿ah? Vamos entonces, saludando a los amigos, para María, sí, Gloria Páez, que está por allá. Chavi Morocho, Tony, esperemos que esté muy bien. Edilcha, Irlanda Reyes, Fabiola, signo. ¿Signo o singo? Ah, sí, signo, sí, qué bárbaro. Yo algunos nombres ya no los voy a decir porque no los puedo leer a la distancia de la computadora. ¿Cuánto está? 75 centímetros, no es decepción. Vamos entonces, 18 horas con 50 minutos, ¿sí? Vamos a continuar con más bonitas canciones. Ojos negros. Vea, qué bárbaro. El dúo Benítez y Valencia, uno de los mejores dúos ecuatorianos que ha tenido este país. El uno, quiteño, y el otro, imbabureño, de Otavalo. Escuchen cómo cantaban. Donde le ponían amor, donde le ponían pasión, donde le ponían sentimiento. Oigan, cosa increíble. No es como cantar ahora, como puestos de electricidad parece, ¿no? Pero dice que eso es la tecnología y es la modernidad. Respetamos todo criterio, respetamos y seguimos. Claro, ahí me gusta. Ahí le envío un mensajito, mande un mensajito. ¿Dónde está? Pero no llega el mensajito. No llega todavía, repita. No llega, dice. Bueno, no llega. Ok, vamos ahí. Seguir saludando a Fabiola Cingo, que se ha unido. Allá a Laurita, para Iván González, para Claudia Medina, María Guamán. Celso, que se ha unido. Antonio Quesada, para Marisol, 1981, que también se une, Fernando, en esta bonita tarde, cantando Ojos Negros. ¿A dónde fuiste?

Canciones de mi tierra, señoras y señores, 18:54 minutos. Saludando a todos y todas. Ahí da ganas de seguir escuchando música, dice por acá Fernando, que se une Darwin también, Luis Ollaguari, Miguel Ángel Trujillo, Don Bolívar Pindo, saludos mi hermano Nelly Carabajo, para Garden Saruma, Piqui Suárez y Gio, se ha unido también Víctor Alfredo. Y también por acá por TikTok y TikTok, de TikTok, ¿no? También por el WhatsApp. Para saludar a alguien, al licenciado Orlando Cabrera, gran amigo, gran pana, entre comillas. Se dirige, dice, quiero felicitarle de corazón por la magia que le pone en el aire cada tarde. Esos pasillos que eligen con tanto tino no son no solo canciones, son compañeros de viaje, suspiros al atardecer y bandas sonoras de nuestros días. Gracias por entender que la tarde necesita este ritmo o ese ritmo pausado. Esa nostalgia bonita y esa energía suave que solo ustedes saben crear. Sigan regalándonos esos momentos musicales que nos hacen decir qué bien suena la vida cuando lo ponen ustedes. Enhorabuena. Y a seguir creando tardes inolvidables. Con admiración y buen ritmo, saludos, mi estimado Angelito. Qué maravilla, ¿no? Cómo me inspira, cómo me siento. Tengo ganas de llorar, de leer esas expresiones de un amigo de corazón, ¿no? Al menos yo lo siento así, un amigo muy sincero. Me apoyó en momentos difíciles cuando creé la escuela de conducción, ¿no? Eso ya es historia también. Les recordamos y muchas gracias por esos mensajes. Vamos a continuar sin quebrarnos, porque nos hemos quebrado este año tantas cosas que nos han pasado. Seguimos. Saludos para mi verde, Domi. Y para Guadalupe Ortiz, Edwin Oña. Vean, joven Edwin Oña, ¿dónde me saluda usted? Estoy yo en Oña, mi tierra, así se llama. Manuel Villa, José Duque, Odaquilema, Andrés Tenes, Vero Tupe, Amada Chico, Andrés Tenesac, oiga, hable serio, sobrino, ¿dónde anda usted, primo? Dijo que acá en Nabón, los que no somos familia, ¿no tiene familia en Nabón? Venga, acaso nosotros somos primos, ¿Sí o no? Esa es la nota. Bueno, el tema que me pidieron, vamos con uno, antes que me quedan 4 minutos porque me voy. Me pidieron esta bonita canción de Claudio Vallejo y por acá ponga la pena de no verte al estilo de Claudio Vallejo, pero no parece. Vamos a mandar el que sale, pues sale acá con Marco Muilemo. Ojalá les agrade, ¿no? Vamos a ver.

0: 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Ahí estamos entonces para Andrés Terés, que se ha unido, José de Aquilema, Vero Tupe, Amada Chico, Andrés Terezaca también, Alexandra Morocho, Sergio Ortiz, Gilberto Ordinoloa, Oviedo, Alexandra Yuna, Ninfa García, Alexander, que se unen, Alexander, Paulo Patiño, Paulo, ¿no? José Duque, Odaquilema, Jenny, para Mesías, para Aileen Alilema, Rosa Jiménez y Marco Ortega. Con ustedes vamos cerrando este programa, agradeciéndoles primero por mantenerse en nuestra sintonía. Agradecer a Dios primero por darme esta oportunidad de estar con ustedes y que ustedes nos apoyan con su tapa, con sus sugerencias, con sus inquietudes. Eso es lo importante. Con esto cerramos prácticamente mi tema musical que me pidieron por acá de este gran artista Claudio Vallejo y Noé Morales. Se cierra la programación Añoranzas de mi Tierra. Volveremos mañana, 18 horas, 5 minutos. Chao, chao. Un poquito más queda con ustedes la buena programación. Ah, pero disculpen que me estoy olvidando. El saludo para Manuelito y el romántico también. Para los amigos de Cuscudoma. Oiga, se olvida usted. Ay, no puedo olvidarte, yo no sé cómo hacer.
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0: ¿Dónde está Berito? Buenas tardes, buenas noches.
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0: Y para Gabo, para el romántico, no puedo irme antes de hora, dice. Para Flor Blanca, Flor Blanca, Blanca Flor, que en el valle has nacido, al revés está. Para Lilian Dután y Mónica Ullo. Muchísimas gracias por estar con nosotros. Este ha sido Añoranzas de mi Tierra.
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